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1: Roland.

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1: Más romántica la música típica del acordeón de Michael Cárdenas. Esta melodía viene de la inspiración del señor de los temas, Eduardo Cedeño, firmando esta canción y se llama Rendido a tus encantos.

0: ¡Fuera! ¡Fuera! ¡Fuera! Mentirosa, ¿ok? Engañadora, ¡fuera! ¡Qué mala eres conmigo! Después que yo te fui fiel hasta lo último.
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Buenos días, Panamá. Estoy aquí. Ya llegué. Amada mía. Ya llegué, pero hay una cosa que no me está cuadrando aquí en la cabina. Así que espérense eso. Espérense un momentito, loco. Amada mía. Vamos para encima, vamos a San Campaneo. Campaneo.

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0: agosto. 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
1: Lo que ocurrió cuando tú estabas roncando y soñando con los pajaritos preñados. Estos son los titulares de Haya la Vida.
0: Titulares para más. Todo el mundo se está preguntando que en la costa, el puente de Costa del Este, que uquea, eso es para allá, loco. Ellos pusieron su billete para hacer ese puente allá en Costa del Este para que no haya tranque. En Costa del Este hay un problema de embudo. Lo que viene de la de Costa del Este para el área que no se puedan meter para el corredor. Tienen que llegar hasta el mall este, ¿cómo se llama? ¿Quién va para Chanis? ¿Dónde está la estatua del indio en cuero? Del chino en cuero. Bueno, ahí ese es un problema lo que hay ahí. Ese es el tranque Costa del Este. Fuera mejor si hicieran un tramo de Costa del Este por atrás que pegue a la salida de Juan Díaz, que pegue a la salida de Don Bosco, que pegue a la salida de Tocumen, que uno se vaya por allá atrás. Eso ha sido clarito. De descuento por... De descuentos por ausencia en giras como asistencia, así cambiaron los diputados del reglamento interno. A ellos le vale falta si qué pueden hacer. ¿Qué están haciendo si no? Si se tienen que sentar a crear leyes, ellos no están para todo el día, para estar en esa web.

Panamá tiene 4.5 médicos intensivistas por cada 100.000 habitantes. 100.000. No entendí esto. Necesitan hasta 10. No entendí esto. ¿Qué es? La gente de la prensa, ¿eso qué es? ¿Qué pasó? No entendí el título.

0: Tema Panamá con los titulares. Bajo una llamada. Hola, buenos días.
1: Y a todos los oyentes.
0: Buenos días, compa.
1: Ayer escuché una encuesta de los expresidentes de países de Centroamérica con más plata.
0: Ajá.
1: Número 6, Nicaragua, Salvador, con 2, 3, 4 milloncitos. El de Panamá, Martinelli, 2.700 millones. ¡Qué locura!
0: El supermercado da plata, loco. ¡Huele el chisme!
2: Estos fueron los titulares noticiosos de lo que ocurrió cuando tú estabas roncando.
0: Vamos a irnos con los pelados, loco. Vamos a irnos con los pelados.
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0: Vamos con los pelados que se ponen en sintonía. Los que van en el busito. Los que van por ahí con tu papá. Que van en sintonía.

0: No entendí, ahora esto por qué no suena, ¿cuál es la vaina?
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0: Caballos. Soy como María hoy, no sé qué me pasa hoy.
3: Mamita clara que me tienes loco, tú me tienes crazy, tú me pones mal.
0: Estoy como María hoy.
4: Buenos días. El DJ preferido. Buenos días. Esa vaina de que Yair Alexander te trae café de la mañana. Si tú lo que te la pasas tomando es puro té. ¿Ah? No. Esa vaina está mal. Muy mal.
0: Estoy como mareado. Estoy mareada, digo, mareado. Estoy como algo mareado. No entendí. The fuck up. Pregunta.
5: Buenos días, Yair. Feliz lunes de campaneo, lunes de campaneo.

0: ¡Campaneo, loco!
1: Healthy.
0: No me hablen del partido del LPF, no quiero saber nada, no me digan nada de eso.
2: NBA. Buenos días y bendiciones para todos. Mamita clara que me todas los oyentes de la calle. 92.5, bendiciones.
0: Alberto Quiñones, Alberto Quiñones, no entiendo tu show. ¿Tiene o no el celular? ¿Tiene o no el teléfono? ¿Tiene el número? No entiendo tu show. Habla claro, loco. Un fin de semana y que se te perdió, que tiene que cambiar el número, que no sé qué vaina, que busque, cambia. Ey, ponte.

0: para ese puente Costa del Este. Pero si tú te pones a ver, ahí mismo al lado están haciendo dos edificios, que para las finales esos edificios tienen dos, tres, cuatro dueños y son diputados. Oye lo que te digo, pero lo están haciendo con el presupuesto del puente del Costa del Este.
1: Horrible. Miguel Luz de la Universidad en sintonía. Marcelo Tapín en sintonía. No te vi en el latoncí, pero ahí sí estaba en el juego. Que uquea, que uquea, que u. No entendí tampoco. Puro manes que. Hombre que, ey, no se demanda ni una mujer, hermano. Los hombres no se dejan mandar de ni una mujer.

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se anima a tener novio. Saludos a Mikoy, que está hoy de Happy Birthday. Mikoy, saludos, feliz cumpleaños. Dice DMC que te ama, que te manda feliz cumpleaños también. ¡Qué bueno! ¿Cuántos años son? Pareces como de 30 años. ¡Ay, ay! Todo el mundo me dice que 30. ¿Cuánto cumples? Cumple apenas 42. Pero no, tú te ves joven, te ves linda. ¡Ay, gracias! ¡Ay, me siento halagada! Dice, me siento halagada. ¡Ay, me acaban de decir que me parejo de 30 años! ¡Ay, rico! ¡Ay, no! Vamos a hacer concierto de Ricardo Montaner. Ni le voy a preguntar quién quiere ir.

0: este amor.
1: Buenos días, Yair Alexander. Buenos días, Yair Alexander. Quiero desearle un feliz día, un hermoso día a la mujer más hermosa de la programación. A Pachi, Pachi, te amo, mi amor, ¿oíste?

0: voy a poner mi canción. Voy a poner mi canción. Voy a poner mi canción.
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0: Mi primo Juan en sintonía, hola.

cuando trabajaba en Chorrera, y que, ay, no, no nos podemos ver. Hay que cuadrar, que no, que busque, que busque, que busque. Ahora ella trabaja en Panamá. ¿Qué sopa? Ay, yo no tengo tiempo. Es la clásica. Mujer con hijo, problema. Mujer que se mantiene sola, problema. ¡No, loco, no! ¡No, loco, no!

¡Ay, no! ¡Ay, no! Me ponen una... Uy, es que voy a pagar esa vaina. Voy a pagar el VIP, loco. Hoy voy a buscar mi placa. No quiero demencia allá en el municipio. No voy a pagar estacionamiento, que son bien caros ahí. Así que conmigo no cuenten. Voy para el municipio hoy. Conmigo no cuenten para pagar. Y que en el sótano no voy. Me voy a parquear afuera. Cuando tú sales, ¡pam! $7. Yo, ¿dónde estamos? ¿En Miami? ¿O estamos en China? ¿Cómo dice?

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0: Se escucha raro, ¿ah?
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0: El último regreso de Ricardo Montaner, no se lo pierdan. Septiembre, vamos a estar por allá. Y alguna chica que está en sintonía, va conmigo, VIP, para disfrutar de este tremendo concierto.

estoy enamorado. Estoy que enamoro a alguien. Estoy que enamoro a alguien. Dice, estoy enamorada de un hombre casado. Dice, estoy enamorada de un hombre casado. Oh my God. No entendí. Entonces, ¿para qué andaste con un hombre casado? Si sabes que es casado, ¿para qué te metiste ahí? No entendí. ¡Qué locura, loco!

0: Dice DNC que él tenía colágeno, dice. ¿Por dónde tú tenías colágeno, hermano?
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0: Colágeno lo que tenía ella.
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0: colgado
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0: Millones de rosas.

Damaris, ¿tú tienes novio? Saludos cumpleaños a mi hija, Alena. Hoy está cumpliendo 13 años. ¡Saludos, Alena! ¡Saluditos! ¡Feliz cumpleaños, Alena!

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1: Mujer soltera y con hijo, eso es problema. La guapísima, hermosa Jali en sintonía. Hola, está, ¿cómo estás, Jali? Besitos. No me hace caso.
2: Buenos días. Bendiciones de toda gloria, Paco, esta mañana. Por eso toma control, imagínense, como todos los días. Dios va a nuestro pastor y nos falta en la buena y en la mala para todos estos oyentes. Bendiciones de lo alto, para la emisora, para la calle. Porque ahora mismo estamos en la fiesta. Así que estamos comenzando la jornada, la semana. Lluvia y bendiciones.
1: ¡Hello, Iker! Berrabé, sintonía de la calle. Mi hermano Fulín también es activo con la calle Nuevo 5. Jenny Batista está en sintonía. Saluditos.
3: Dame una caricia,
1: pero no puedo vivir sin nosotras, Yair.
3: Dame el corazón.
1: Los hombres no pueden vivir sin, los, sin las mujeres. Así mismo.
3: En la habitación.
1: Dame Samuel Moma me mandó una foto donde salí colado. Pati, la invocaron. Chuch.
4: Hey, buenos días, con alegría. Vas a hacer que quede llamando a este man de nuevo. Me estás poniendo toda romántica, toda suave, nena. Entonces, yo tengo ganas de marcarle y todo. Ay, no.
1: Pero quédate quieta. ¿Quién terminó con quién ahí?
5: Buenos días, Yari Alexander. Buenos días, reportando sintonía, mi hermano.

0: Buenos días, bendiciones.
1: Saludos a Ciara, Patti, Chamaelis. Besitos. Enamorada de un feo gordo y de ñapa limpio. ¡Ay no, Yamelis!
2: Dame poco a poco.
1: ¿Serio? Como si tú me dijiste que no tenía novio. ¡Ah, oh!
2: Dame con gris.
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1: ¡Mira tú! ¡Cómo uno se entera!
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0: Se enamora de los choferes de Drink Dry Uber. ¡Ay, no! ¡Qué locura! Víctor Ángel Quiroz, chico. Dice, están enamoradas del man que les pega. ¡Chus! ¡Qué locura! Johnny Salsa en sintonía, Cali. Dice, ¿cómo estás? Muy bien, esperándote.
1: Dame un tiempo nuevo. Dame oscuridad.
0: Anel en sintonía. Saludos, Anel.
1: A medio terminar.
0: Milicen en sintonía.
1: Dame un día a día.
0: Besito, Milicen, no te vi.

Lenny, besito, feliz cumpleaños. Lenny, pero tú te ves súper guapa. Feliz cumpleaños. Ah, no, verdad, que es la foto de

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1: Suena el teléfono, Ricky Tintín, era la hermana de Ricky Martín. ¿Ya abogaste un placa del municipio? Bueno, si tú abogaste un placa, tiene que ser enero o febrero, porque ahí me da la demás. No hay.
2: Mi placa de enero. De locura. Mi placa es de enero.
3: Jair, estoy diciendo que la audiencia está enamorada de hombre feo, gordo y de ñapa limpio. No estoy hablando de mí.
2: Vela, no, Yabel, y tienen... Yo te pregunté si tú tenías, no, tú me dijiste que no. Y mira tú, dije, tengo el mío feo, gordito y feo. Ay, no.
4: Bolia, wow. Saludo a la porquería de Fulín Fulín. Un beso a Pati y a la loca de la Chombito. ¡Hey, Chombito! ¡Saluda a León!
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Lenny, feliz cumpleaños. Primero, me estás engañando. Primero me dijiste que no, que tiene... Bueno, ahora me dice que no tiene hija, tiene dos varones. O sea, que la foto tuya, de perfil eres tú. Entonces, cuando entro a tu historia, veo que feliz cumpleaños, mi prima Bendiciones también está de cumpleaños. No entendí. Entonces, cuando voy corriendo la foto de tú, sales tú, todo un solo video, feliz compartir, gracias, chica. No entendí. La foto de tu perfil no es la misma foto que sale en el... En el... No es la misma... O sea, no entendí. Lenny, explícate. La foto que tú tienes en historia de WhatsApp no es la misma foto que tiene el perfil. No entendí. En las dos sales guapa, igual. Las dos salen guapas, pero no entendí. No entendí, no entendí. Pon la foto real, loco. La foto real en WhatsApp. Pon la foto real.

Si entras en la aplicación de municipio, paga $10. Ellos te van a llevar la placa hasta donde tú estás. Saludos y bendiciones. Alejandro. Alejandro, ¿qué parte tú no entiendes que uno no está para crestar, mi hermano? Uno está para sumar. Tú me estás restando $10 que me pueden alcanzar para la gasolina, loco. Juega vivo. Juega vivo, mente, loco. Y qué lluvia. ¿Por dónde? Milicen, ¿por dónde? Karma está techado. Ahí no entra.

0: Buenos días, Yael, buenos días, Yael, buenos días, Yael, buenos días, Yael. Para participar, papito lindo.
1: Ponga la foto rosa, Fleta en sintonía, el bate en sintonía, todavía Venus. Elena está en sintonía. Como todos los días, Elena, para la foto de WhatsApp. Ah, sí se parece igualita a ella, cuando la conocí. María Luisa, para la foto, María Luisa. Sí se parece a ella, igualita. Indira, igualita. Marjorie, igualita.

Μικό είπα, ε! Μικόι, actualiza la foto que ya tengo como dos años conociéndote y tienes esa misma foto de WhatsApp. ¡Cámbiala, loco!

0: gracias a todos los que fueron este fin de semana. El viernes voy a estar en las 10 de Prisa del Gol. Voy a estar en las 10 de un After Office. En las 10 de Prisas del Gol, ¿ok? Voy a estar por allá, en la nueva.
1: Estoy mal. El viernes.

Elizabeth me está en sintonía de la calle. ¡Saludos! Iris. Bueno, Iris sí se parece.

0: Estamos de vuelta en Área Latina. Y el 28 estoy con el Rookie en Fight to Fight.
1: Dice que la campana, Yair. El viernes estaba con mi mamá en el carro, como a las 10, que estaba haciendo un campaneo. Y él, mi mamá, dice, oye, pero ese muchacho está bien de la cabeza, Patricia. Tú sabes que mi mamá, ella es muy proper y es muy educada, que es todo lo que no soy yo, ¿no? Mi mamá dice que, Patricia, en verdad ese muchacho, él toma cuando está en la cabina. Yo, no, mamá, él es así normal. Dice, ay, no, no, no, no, es mucho, dice.
0: Ay, no, qué locura.

0: Ay, Panamá, para toda la gente que suena en sintonía, tiene que prestar atención porque voy a estar regalando boletos para ir al concierto de El Canario. Señoras y señores, una pelea corta. Una pelea corta, señoras y señores, entre alguien que trabaja en el sector privado con uno que trabaja en el sector público, pues no, porque dice que no puede. Así dice funcionario público, se dice funcionario solamente. Y uno del sector privado. Esto fue una guerra cortita, una pelea cortita, donde el funcionario le dice a todos los del sector privado, le dice que no, que ellos deben de estar felices porque ahora es que van a cobrar su décimo. Sí, que ahora van felices y contentos porque como están en la privada, cobran su décimo, ahora debe estar feliz y limpio y contento. Y Rubiela le dice del sector privado.
1: Claro, ese poco de botella, ¿cómo no?
0: Le dijo botella.
1: Honradamente empresa privada. Cargamos a la pública.
0: Ay, Dios mío, le dijo botella al otro.
1: Ese poco de botella, ¿cómo no? Honradamente empresa privada. Cargamos a la pública.
0: Cargamos a la pública y el funcionario no se quedó callado y le dijo:
2: nena, tú discúlpame, yo no soy ni un botella, yo justifico todos los días, de lunes a viernes, mi salario. Pero yo no tengo la culpa de que usted lo de la privada sea uno esclavo.
0: No,
2: yo tengo la culpa.
0: No, le dijo esclavo a la otra. Y ella respondió así.
1: Pero está bien, eso está bien. Imagínate que ahorita las botellitas están temblando, si no preguntas era del Banco Agropecuario.
0: Ay, ya, pero ella metió banco aquí. Ella metió banco aquí y él le dijo así.
2: Ella habla así, pero ella daría cualquier cosa para venir a trabajar acá al gobierno. Ella quisiera ser una servidora pública.
0: ¡Sí, Dios!
2: Y si no, que me lo diga para los carnavales, que tiene que ir a trabajar el lunes.
0: ¡No!
2: ¡Lunes carnaval!
0: ¡Me dijeron que era una esclava!
1: Tiene que ser privada, porque si tú ves la calidad de atención, cuando vas a la privada y la calidad de atención, cuando vas a la pública, ya tú te das cuenta quién es más profesional. Así que bendiciones. Tranquilo, cojan su fin de semana libre que nosotros la privada lo cargamos.
0: ¡Ay, Dios mío! ¡No, no, no! ¡Esta pelea fue corta!

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0: la calle 9, estoy 2-5.
1: A gozar. Viene el Kench Mr. Zelay. Gozar.
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0: Yoki, párale. Párale que los Yoki están bravo. Para eso y ahí, ¿no? ¡Para eso! ¡Qué locura!
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0: qué locura.

0: Dile que has mentido. Esto está pasado, loco. Estoy tranquilo. Estoy tranquilito, loco. Estoy tranquilo. No, que el show de no sé qué. Ey, ey, ey. Tú no tienes que esperar el fin de semana. Tú no me tienes que esperar el fin de semana para verme en un show. Y después poniendo lo mismo. Siempre ponen lo mismo los shows, los DJs, hasta que cabre. Ey, este fin de semana, el sábado, el viernes, la Tonsi, yo felicité al DJ Chris, le dije, pusiste canciones diferentes, hermano. Y yo mismo le dije, hasta que cabre, con la misma canción antes. Pero, saludos a Lurix en sintonía. Lunes de campaneo, dice. ¿Qué dice el público? Hoy no puede ser campaneo porque hoy estamos mezclando rico. Carmela en sintonía, mi anillo en sintonía, Rodolfo Tomiso en sintonía, la guapísima Giovanna Medina en sintonía de la calle. No te dan salir, Giovanna.
1: Oye, queremos campaneo.
0: No sé. ¿Qué campaneo? Que no se puede, no es que estamos románticos, no entendí. Carlos en sintonía, Fleta en sintonía de la calle Nueva 5, dice... Saludos a los estudiantes de la IPT de Juan Díaz que van disfrutando de la salsa. Hablen las manes de la IPT de Juan Díaz. Dice Calisto Maravilla, campaneo. No, campaneo no. Elisa en sintonía. Hoy no campaneo porque hoy estamos mezclando bonito. Hoy estamos mezclando bonito. El viernes voy a estar en dos lugares en Brisas del Gol. Voy a estar en las 10, en la nueva 10 de Brisa del Gol, voy a estar por allá. Y en... Se llama Métele Más 507. Esto está en Brisas 507, en la entrada de Brisa del Gol. Voy a estar por allá con el DJ Chris también. Vamos a hacer cambio, no le toque. Seguimos, que estoy bien rambular hoy. Espera, no sé cuánto que el día. Aquí vamos a tener la salsa. Cálmense, loco. Juegue en vivo. ¿Tú quieres escuchar buena salsa, mezclita? Y bien, tú pones la calle Nueva 5 de 7 a 8 de la mañana. Si la otra, número uno, pone salsa es porque es una copia. Oye, esa Yair la está haciendo de 7 a 8 también. Pon salsa tú. Nosotros tenemos muchos años, Luis. Ay, no, cállate.

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1: No para, no ha parado de temblar. En estos momentos es que no ha parado, tembló en antes, paró y volvió a temblar. Ahora, no, el miedo mío es que si tiembla así, yo por dónde voy a salir, tengo que ir corriendo, o sea, tengo que salir de la cabina corriendo. Ya. Sí, ¿ah? Sí, es que yo estaba sentado aquí, estaba viendo que se estaba moviendo. Yo pensaba que era yo que estaba mareado, yo no soy yo que estoy mareado. Bueno. Bueno, la N es que don, yo cuando pasen esta cosa es donde yo, me voy a meter. O sea, yo no. Bueno, acaba de temblar para la gente que se encuentra en sintonía. Dos veces.

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1: Bueno, ya, ya, bueno.
0: De 20 boletos
1: ya,
0: en el pasillo del Super 99.
1: Eso no es, no es lío, ya. Te avientas del balcón abajo.
2: Lleva las facturas. ¿Cómo me voy a... Tú estás a hueco, ¿cómo me voy a aventar a dónde?
3: Acaba de temblar, Yair, acaba de temblar. Yo saqué cambio, metí de nuevo, avancé, saqué cambio. Ey, yo, ¿pero qué le está pasando a mi auto?
2: Dice que en Chorrera...
3: Estaba temblando, papá, estaba temblando.
2: Dice que en Chorrera también tembló. Dice que en Chorrera también tembló. ¿Dónde? Ahora todo esto yo... No, mire, mire, yo estoy pensando... Hola, buenos días.
4: Buen día, ten cuidado, yo no quiero que te caiga ahí de Plaza Filanque, no, pero... tembló.
2: Yo lo que estoy pensando de andar relajo, yo estoy pensando, y como estaba temblando, yo dije, ¿para dónde voy a coger yo? ¿Para dónde corro yo? ¿Para dónde me voy a correr? ¿Para dónde voy yo? ¿A dónde me voy a aventar? ¿A dónde yo? Vive el que en sintonía, besitos. Marlene en sintonía, pero bueno. ¿Para dónde me voy a aventar? Yo hacía yo chuch. Yo estaba asustado.

0: se pare este terremoto que viene. Puta, estaba en la bomba y empecé a bailar ahí, que se movía la tierra y la vaina, y el carro estaba moviéndose. Tía, primera vez que siento una vaina así. Suena la campana, suena la campana.
1: Vamos a sonar.
0: Campanero.
1: Vamos a sonar la campana para leer a los malos espíritus. Los malos espíritus y chocarreros se van. ¡Ey! ¡Qué locura! Yo estaba bien asustada, digo asustado. Vamos para encima, mamá, ¡ey! ¡Ey! Vamos nerviosísimo afuera, seguimos con el show. Eso te pasa por estar hablando a huevo. Así que, ay, que no te chotean que los sábados. Yo no estoy para esa. Vamos para encima.

0: tembló. Todavía estoy nervioso. Todavía estoy nervioso.
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0: Dígame dónde usted estaba cuando tembló. ¿Qué estaba haciendo? Dime, coménteme.

0: gente que la vivió en 3D. El temblor. Es que sinceramente yo estoy que en un edificio, si llega a temblar tan fuerte, ¿para dónde yo voy? ¿Dónde yo me voy a aventar? Acá a guardar que hay mi salsa y me lo pueden pedir.
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0: Saludos a mi prima Karina Jola en sintonía de la calle. Saludos a Yanelka. Saludos a Jackie, que no me felicitó para mi cumpleaños, pero yo sí la felicité a ella. Pero no importa. Gisela, buenos días. Dice que está riquísimo el Calle Mi Salsalay. Silke en sintonía de la calle. Mi prima Marjorie en sintonía. Hoy es lunes. Campana dice que era campanazo. Rigoberto en sintonía. Rigo. Y Vanessa en sintonía. Jocelyn, gracias. Lu, sentí el temblor, voy manejando y pensé que era mi carro, tenía algo, dice. Saludos a Davis. Dice que lo sintió allá en Chorrera. Ivone, buenos días, mi precioso. Me están mandando la información. Mi hermano Alfredo, que es lo que ve, dice que tú estás cagado. Hey, yo espero que hace poco de peladito le hayan sacado de la escuela, de que pa... porque no están, para un temblor no están, y que para salir no hacen nada de esa vaina. En Santiago también tembló. ¡Qué locura!
2: Buen día, Yair. En Rodelá sacaron a todos. Rodelá no, Raenco, sacaron a todos los empleados, están afuera.
0: Yo no vi a nadie de Plaza Fidanque afuera. Todos estaban acá adentro, jodidos.
3: Ese fue el efecto de la campana. Sí. Hey. Ya te dije, el viernes voy con una churuca. Vamos a encender esa cabina.
0: Saludos, el temblor acá en Ancañita, dice Calito Maravilla. Carlos Río dice, la gente del Banco Nacional están con miedo acá. Eso fue a nivel nacional, entonces. Yosira, ¿dónde tú estabas metida? Dice que abajo de la cama. Oye, mandas ese caché a Yosira. Yosira tiene una foto de WhatsApp, a ver. Sí se parece. Yosira. Yosira sí se parece. Joel Pegaoso dice... ¡Taca! Abril en sintonía. Chicho Maza, ¡taca! Mi amiga Liz, Yuri en sintonía. Chicho Maza, ¡taca! Mi hermano Osvaldo. De inversiones Mali. Ovalo Tasca. Y Ovalo Fulín Tasca. Yo me hice que me quede tranquilo. Si esto tiembla y se cae el edificio, ¿a dónde yo voy a parar? No entendí. A mí no sonó ni la alarma porque tembló dos veces. Yo el pegado ese sitio. Yo no me puedo quedar aquí tranquilo, tengo que correr.
4: Desecho, destrozado.
0: Morena bonita, que tú estás cantando. Yo tengo miedo todavía y tú estás cantando.
5: Hola, Yair, buenos días. Bendiciones, feliz inicio de semana. Bueno, yo voy manejando y no sentí nada. Ay, estaba manejando cuando te escuché. Y no sentí nada de temblor.
0: Así no. No sé. Lili, ¿tú?
5: Saludos.
0: Lili, no, Lili, tú no puedo creer que tú no sientas nada. Tú estás joven, Lili, ¿cómo que no?
6: Yo estaba en el vehículo, tú sabes que en el vehículo no se siente esa vibración, así que no. No se pudo percibir el...
0: Hay gente que
7: bueno,
0: sí...
7: Bueno, hermanito. Ese temblor fue 7 punto algo y todas las instituciones salieron. Pero adivina lo que son los Justafalai Ghetto Curundú, Cabo Verde.
0: Hey, a mí no me dijeron que bajara.
7: Nadie salió.
0: Hey, yo no vi que nadie bajó aquí en el edificio. Nadie. Ay, Dios mío.
8: Buenos días, Yair. Buenos días. Oye, ¿y tú sabes tu casa ahí todavía en el edificio? Tú tienes que haber evacuado. Tienes que cuidarte.
0: No, pero aquí yo no sé. Yo grabé que tembló. Está en mis redes sociales. Yo estaba grabando.
9: Buenos días, Yaya. Buenos días. Bendiciones a todos, Yaya. Pero hubieras sacado tu ala de gay y hubieras volado.
0: Hey, aquí nadie del edificio, nadie fue para afuera. Yo estoy viendo pura foto, pura gente afuera. Aquí nadie salió.
10: Calle Mic, el temblor. Calle Mic, el temblor. ¡Qué locura! ¡Huye, huye!
11: Gracias.
12: Buenos días, Yair. A pesar de que... sé que tenías miedo, pero... en un momento no escuché nada en la radio. Quédate como en silencio, pero el Salsa Light está bueno. Bendiciones y feliz inicio de semana. Te habla la enfermera Nelly Indurita.
0: Pero usted está feliz de que tembló, yo no puedo creer eso.
13: Yair, no juegue con eso, Yair, no juegue con eso. No tome eso a relajo, Yair, eso es serio.
0: Jorge, que yo estoy tomando en serio, tú estás agüe, que yo estoy tomando en serio, que hay un problema, que tú estás agüe, te estoy hablando claro. Si tiembla, se cae el edificio, ¿para dónde yo voy a correr? Si yo estoy en una, yo estoy en un lado del edificio que está para la calle, yo no puedo, yo no tengo por dónde bajar. Si tengo que para llegar a una escalera, yo tengo que correr bien lejos para la escalera. Tú también, tú ni sabes, Jorge, tú estás nervioso.
13: Oye, ya. Yo lo sentí, pero bien fuerte, ya, bien fuerte.
7: ella ahí, mejor que Fulita. Estaba en el carro rodando, porque si estuviera por alguna grieta por ahí, se lo lleva el temblor, loco.
14: Esa gente acá en Cotalete, Yair, ¿cómo está la gente afuera de los edificios, hermano?
0: Acá no.
14: Todos están afuera, hasta con letrero.
0: Acá no, el otro es el otro y que...
15: Bro, un capitán nunca abandona su barco, así que tú te tenías que quedar ahí hasta el final. Pero de todas las transmisiones posibles.
0: Y el otro está diciendo que es raro, que es raro. Yo estoy así, yo estoy pensando, yo, Chucho, si se comienza a caer el edificio, yo tengo que correr 1, 2, 3, 4 puertas, tengo que abrir.
16: Viste, que no es la única. Lo que pasa es que cuando tú estás caminando o el vehículo está andando, muy poco se siente. Al
0: Lili,
16: menos
0: yo
16: que
0: no puedo
16: tú
0: creer.
16: Veas que chuchi, si te estremece, pero...
0: Lili, yo no puedo creer. Tú estás joven. Tú tienes que sentir. Tú no. Ay, Dios mío. No.
7: El tránsito que estaba en el semáforo de Balboa salió huyendo.
13: Oye, ya. Tú solamente tienes que abrir la ventana y salir volando, ya.
0: Pero qué
13: ventana.
0: Aquí no hay ventana, aquí esto está todo cerrado, vidrio cerrado.
7: Buenos días, Yair, buenos días. Hey, Yair, ¿tú lo sentiste bien duro o ay, medio duro, suave? ¿Qué, pa' ver? Habla pa' ver. Si lo sentiste duro.
0: Yo estaba sentadito, aquí rico pollo, y estaba viendo que estaba temblando. Yo agarré mi celular, yo estaba esperando que, y eso no paraba. Cuando paró, yo volví a mi puesto, me senté y comenzó a temblar de nuevo. Entonces yo iba a correr para allá abajo, porque yo no tengo dónde, pero la escalera para yo va a estar bien lejos, hermano. Pero no, usted está andy que, ay, normal, que busque a...
17: Hey, toda la gente en calle 50 bajaron, evacuaron los edificios, mira cómo está.
0: Acá no, acá nadie bajó. Aquí nadie hizo evacuación.
18: Buenos días, Yair. Estás cogiendo la cosa a relajo. Y tú sabes que los primeros segundos en cualquier emergencia son los que marcan la diferencia entre la vida y la muerte. En lugar de estar diciendo una cosa constructiva, no te voy a regañar. Pero como no lo has vivido, mejor un poquito de alerta sin que haya mucha preocupación, pero sí... se puede venir una segunda réplica. Mira lo que pasó en Venezuela. Un consejo nada más, hermanito. Buenos días.
0: Pero que... Ey, la gente, tú no vengas a alarmar a nadie, hermano. Tú no vengas a alarmar a nadie. Yo no sé nada de sismo, no, del terremoto. Yo no sé nada de eso. Yo pongo música. Yo no estoy para alarmar a nadie, hermano. Eso está ahorita mismo. Toda la información está en redes sociales. Tú estás hablando cosas que no es. Yo estoy aquí, ¿cómo me voy a levantar para irme aquí? Tú estás pensando que yo tengo... Yo tengo información. Tiembla. ¿Qué voy a hacer? Si te estoy diciendo que tengo que abrir como 4 puertas para poder salir y bajar la escalera. Métele mente, hermano, loco. Yo estoy encerrado ahorita mismo. Habla. Apa. Ya me cabrí. Ya voy a meterle esto.
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0: Con... Tú quieres información, vete a las redes sociales que están encendidas. Lo juega vivo.
19: Adelante.
0: Hablando a Paguatese.
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0: Ya me puse bravo.
19: Cállame.

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1: 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A ver si te la sabes. Yo empiezo y tú terminas. ¿Cómo es que dice?

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2: ¿Llegamos?
3: Sí, y hay alguien esperándote.

0: Yo nada más dije que yo estaba asustado porque yo estoy en un edificio. Lo primero que pienso yo es cómo salgo de aquí. Y el otro me va a venir a hablar pajuatese.
1: Ella
0: ir primera. No, Anata, de bloquearlo.
1: Una vez que le roban.
0: Pero no puedo bloquearlo porque después mandan una carta aquí a la emisora.
1: 5E a Mamodi, loco. A temblor hizo que hasta la data fuera 5E, loco. Ya no es LTE, ahora es 5E.
0: Dios mío. No toman la cosa real, dice el otro.
2: Y eso que dijo que no te iba a regañar, pero ahí a lo disimulado te dio tu poco de vaina. A mí no me dicen no, pero, eso.
0: No, ya, yo no le voy a meter mente. Yo a él no le voy a meter mente. Yo la viví en 4K, loco.
3: Ey, ahí, la gente está pensando que fue un temblor. Y son toda esa poca de gente que ha sentido esa vaina, porque se han hecho puro peo traqui.
0: Hey, bro, bueno, a ver. Y el otro me está regañando porque dice que estoy cogiendo la vaina arreglado. Yo estoy cogiendo ni una vaina arreglado. Yo estoy viendo, pensando cómo caramba me salgo yo de aquí, abro esas cuatro puertas y llego a la escalera. Y el otro terror se sale con esta demencia.
3: Hey, ahí, la gente está pensando que fue un temblor. Y son toda esa poca de gente que ha sentido esa vaina, porque se han hecho puro peo traqui.
0: De terror vas para el infierno. Ey, terror, tú vas para el infierno, hermano. Que Dios quiera no caiga otro temblor. Dios no quiera, para que sepa, porque si no, tú...
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0: El otro. Vamos.

0: mi mente decía, Chuzo, tengo que irme bajar por acá. Y el otro me va a estar hablando vaina y que busque, que busque, que busque.
1: Ey, hermano, que te está haciendo robarte la calma y ahí. Ese man te está robando la calma y ahí.
0: Ey, si yo vine aquí moribundo con COVID encima. Vine a trabajar con COVID, me estaba muriendo.
2: Está en lo cierto, Jair, está en lo cierto. Yo soy bombero voluntario, hermano, y tú no puedes alarmar más adelante de lo que están.
0: Bueno, le doy gracias a Víctor. Víctor, gracias por lo que acaba de decir. Por eso que yo no tengo que alarmar a la gente ahorita en la radio. No, la gente está nerviosa. Yo no te puedo estar diciendo que, señores, por favor, yo no puedo hacer eso. Yo tengo que mantener la carga con la gente y el otro me va a hablar pa' juguetearse a mí, por eso me...
2: Está en lo cierto, Jair, está en lo cierto. Yo soy bombero voluntario, hermano, y tú no puedes alarmar más antes de lo que están. Entonces, todo lo que tienes que tener control y paciencia simplemente y tratar de decir que vayan desalvando poco a poco los edificios y cosas así. Tienes toda la razón, Jair. Yo soy bombero voluntario y ya estoy, bueno, ya se calmó un poco esto y estoy tratando de meter ya mi gente aquí donde yo trabajo.
0: Gracias, hermano.
2: Tienes toda la razón.
0: Gracias. Por eso que yo le digo. Yo en broma y en serio, como dice Terror, que la gente se tape y... El otro quiere que yo alarme a la gente. Eso no se puede hacer, hermano. Juega vivo, loco.

0: ¿Está la gente afuera todavía?
1: Te mandé los videos y ahí, de ahí, de Cotalete, cómo está la gente afuera para que lo vean.
0: Gracias. El único que está aquí atendiendo a ustedes soy yo.
2: Tienes que conseguirte tu paracaídas, por si acaso, aviéntate con tu paracaídas. ¡Saludos!

0: hago, si ni yo lo quiera, hay otra vaina. Yo como salgo del edificio, el otro me va a mí hablar, güey. Que nadie pueda más.
1: Hermano, o sea, que chusi. De verdad es que uno no quiere hacer caso, no quiere escucharla, es nada fea, compa.
0: Pero Tito, eso tiene que tener.
1: Ahí escotarle de todo el mundo en copa, en Piñasalpar, Banjualiao, todo ese edificio, la gente está afuera. En el Burger King, todo el mundo está afuera.
0: Tito,
1: marcha,
0: dime algo.
1: Las construcciones están afuera.
0: Pero dime algo, que la cosa está fea, porque no entendí. ¿Qué tú estás hablando? ¿Tú estás en Panamá o estás en China?
2: Ey, Yair, bendiciones. Ey, Yair, aquí nada más han evacuado de los edificios a la gente del gobierno. Nada más quieren a la gente del gobierno que...
0: No, no, no, te voy a explicar algo al amigo Bolívar. Todos los edificios tienen que tener un sistema de alarma para evacuación. Algunos edificios, algunas entidades han hecho el simulacro. En algunos edificios, yo lo vi, han algunos simulacros de incendio y de temblor. Hay algunos edificios que no le importa ni le interesa con la vida de los demás. Pero todos los edificios tienen que haber un simulacro de evacuación. ¿Cómo puedes tú evacuar el edificio en caso de un temblor o en caso de un incendio en el mismo edificio? Ni Dios lo quiera, hay un incendio en este edificio, yo, Yair Alexander, Olcarri. Si se prende aquí afuera, yo no tengo para dónde ir. ¿Por qué? Porque esto es puro, yo estoy encerrado acá en una parte, en la esquina de la emisora, y yo como tendría que romper el vidrio y que alguien me rescate para yo aventarme. Eso es lo que estoy pensando yo. Si hay un temblor, yo tengo que abrir 3-4 puertas para poder llegar a la escalera. Y si de aquí a yo llego a la escalera, se cae el edificio. Eso fue lo que me vino a la mente. Yo, que okay, ras. Sigue temblando. A mí yo me cago. Yo me cago. Llegó un momento que yo me cago. Y me dio miedito. Imagínate que yo soy flojo. Más que yo soy flojo, más flojo me puse. Entonces yo dije, dejó de temblar. Yo me senté. Y de nuevo comenzó a temblar. Y el otro me va a venir a mí a decir a mí, de que uque a que. Larga aquí, loco, estoy pensando por mí. Tú me estás diciendo a mí que tengo que alarmar a la gente ahorita mismo.
2: Ey, ya, pero donde tú estás es un ala del edificio, ¿no? Eso no está pegado al mismo edificio. Está sobresalido. Cualquiera cosa, tú salta de ahí, si eso está bajito.
0: No, no, aquí hay una, ¿cómo se llama eso? Una pilastra, ¿no? ¿Cómo se llama? La cosa que sostiene la parte de esta, ¿cómo se llama? Una vena grandota, una pilastra, se dice, ¿no? Como de contención, es como una, bueno, yo no sé nada de construcción. Pero sí hay una cosa grande que es, yo creo que es la que mantiene esta parte del edificio, pero no sé cómo que se llama, una pilastra, eso se llama, no sé. ¿Aló? ¿Aló? ¿No se escucha? Una viga, exacto, una viga, gracias Yabelis. Una viga grandota. O sea, esa viga sostiene esta parte del edificio. Hola, buenos días.
3: Yo pienso que tú debes quedarte ahí hasta el final.
0: El capitán no abandona su barco. O sea, que supuestamente esa viga es la que sostiene esta parte del edificio. O sea, supuestamente no se debe de caer nada. Hola, buenos días.
4: Buen día, queremos darte las gracias porque eres el único medio que está informando. Todos los tomanes están allá afuera. Tú eres el único que está diciendo la verdad aquí. Gracias, papá.
0: De nada, compa, mi hermano. Ey, todos esos manes están cagados. Esos manes están cagados.
5: No sabe dónde tú estás. El que no ha ido nunca a la cabina no sabe que tienes que pasar un pocotón de puertas, que el ascensor está lejos y la escalera ni se diga. ¡Ay, Dios mío, terror! ¡Cambia! Que estamos en 2026.
0: Yo me cago. Estoy caga.
6: Te fuiste corriendo y dejaste a la gente sin música, sin nada, ni saludo.
0: No, no, yo estaba en cambio comercial, pero estaba chequeando la...
7: Bueno, y ahí, Yair le dio la tirininana, porque cuando tembló, yo de repente, yo estaba manejando, yo vi que la emisora se apagó por unos 3 segundos, y ahí dije, señores, señores, yo creo que tembló, y le dio la tirininana.
8: De ahí, de donde muy están, todos los echaron afuera, todos están afuera en los estacionamientos de Vandemur.
0: Yo todavía estoy aquí poniéndole los audios, Dios mío. Aquí hay una viga bien grande, tototota, adentro de la misma cabina, esa viga sostiene este lado del edificio.
9: Hola, hola, buenos días. Todos los edificios deberían tener una brigada de seguridad, de urgencia. Todos.
0: Zoraida, pero no lo hay.
10: Ey, te estás quejando. Ahora que sale de ahí, va a pasar por recursos humanos.
11: Ey, Yair. Tú has escuchado esa salsa que dice que el temor me hizo perderte.
0: El temor me hizo perderte.
12: Una viga. Es una viga.
0: Una viga grandota que está aquí.
13: ¡Holy Weather! ¡Te asustaste! ¡Ey! ¡Bolívar! Dice la mala lengua que te fuiste corriendo a agarrar cachetón.
14: Ibas a campanear y soltaste la campana cuando sentiste el temblor.
15: Hola, bebé.
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0: al profe me mandó un video y que temblor. Ey, no, loco, ey, juega en vivo, yo no quiero agarrar todo al broma.
1: Dámelo hoy, no me digas tu moro.
0: Por favor, no me manden. No me manden ese video y que, el de la cáscara y que temblor. No me manden eso, por favor, que yo no puedo estar cogiendo esta cosa al relado. El temblor fue allá en Chocó. El Chocó allá en Colombia.
1: De mí, pero no me detengo.
0: Claro que nos va a tocar cada uno un poquitito la réplica allá. El Chocó.
1: Dime por qué te fuiste, dime.
0: El Chocó es un lado de Colombia donde escuchan mucha música panameña. Ellos prácticamente se parecen a los panameños.

0: Alfredo me manda una y dije, temblor, ey, Alfredo, no me manden cosas así.
1: Pues ya, bam, bam, yo no voy hoy para que sepa que tiene que doblar.
2: Tú sabes quién fuera bueno, yo sé quién fuera bueno echar el cuento. Estos manes que están trabajando en el túnel ese que están haciendo abajo del canal. Ay, como la vivieron allá.

0: cuarto frío, los que están en los push, tú te mereces a la yaya, ¿por dónde va a salir con esa puerta cerrada? De aquí que la suban.
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2: La gente me está regañando, dije que yo hago aquí en el edificio. Mi hermano Claudio Tinson en sintonía en la salsa live a las 9 de la mañana, hermano.
3: Todos los estudiantes para la casa, todo el mundo para su casa.
2: ¿Cómo así? Y la gente lo de, en Vía España, en calle 50 y en Avenida Balboa, en Avenida Balboa, dije que no, que ellos no quieren entrar al edificio. Eso fue en Colombia. Vayan para su trabajo ya, loco.

0: de Colombia.
1: Ey, ya, Eri, me imagino que cuando sentiste el temblor, campañate, pero con el mismo trasero así.
0: ¡Ey, bien el relajo! ¡Tómelo en serio! Oh. Poco edificio que no tienen, nunca han hecho. El simulacro es de evacuar el edificio.
2: Ya, la neta, esa burra de engomado que hay hoy, fuera por ese edificio, la agarraron pa excusa, lo que es, y la goma lo está matando, vámonos para la casa.
3: Imagínate que yo soy conductor acá en transporte, estábamos dentro de Palúa, y Palúa ni siquiera estaba en la operación, pusieron grabando normalmente, porque no hubiera pasado nada.

0: para el infierno.
1: Hey, ahí, la gente está pensando que fue un temblor. Y son toda esa poca de gente que ha sentido esa vaina porque se han hecho puro peo traque.
0: Le doy gracias a Dios que yo no estoy diciendo nada de eso. Yo no estoy diciendo nada de eso.

sé por qué yo estaba. Y que porque yo estaba en el edificio, porque bueno. Yo tenía que, yo tengo que abrir 4 puertas para poder llegar hasta la escalera. Qué locura. Pero bueno, busque la información en redes sociales. Y no que está alarmando a nadie, ni poniendo nervioso a nadie.

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0: chavo, para eso. Y ahí, ¿no? ¡Para eso! ¡Qué locura!
1: Cuando te encontré,
0: ¡qué locura!

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0: nada.
1: Chiste malo, chiste malo, chiste malo, Calito. Calito Maravilla, chiste malo.
2: Buen día, Yair, buen día. Sí, señor. Da temor, Cholo, da temor. Y eso que fue allá y cómo se sintió acá. Para que sepa. Acá nada, en el trabajo todo el mundo salió. Activaron las alarmas. Pero bueno, todo bien. Por el puente centenario.
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4: Te comento, Yair, yo estaba esperando que abrieran un local ahí en por el Ingenio. Estaba dentro del busito. Y yo empecé a sentir que el busito se estaba moviendo para todos lados. Y yo miraba para ver quién era el que estaba moviéndome el busito. Y no vi a nadie. No tenía ni por enterado que era temblor.
1: Mira tú. Hola, buenos días.
5: Hola, buenos días.
1: Buenos días.
5: ¿Puedo hablar aparte?
1: ¿Cómo?
5: O sea, ¿me puedes sacar del aire?
1: Ok. ¿Por qué?
5: Porque es algo que voy a hablar contigo, no tiene nada que ver con la programación.

0: espacio.
1: Bueno, Panamá, no voy, me voy, me voy. Feliz cumpleaños para mi hija Yanitza, hasta Villa del Mediterráneo en sintonía. Carito Maravilla, ¿qué dice?
2: Venga ya, la platita, eso se merece el campaneo, campaneo.
1: ¡Era platita! Ya no puedo sonar la campana, me regaña.
0: La llama de pasión que me dejaste.
1: Marlene Isan en sintonía.

0: Me voy para más, ha sido un placer para ustedes en el día de hoy. Mañana a las 5:30 de vuelta para darte lo del tráfico.
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0: Pero mentirosa, Yair, tú no.

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0: Saludos a nuestros oyentes en San Miguelito, 24 de diciembre, Río Abajo, Juan Díaz, Pedregal, Barrio de Santana, Calidonia, Chorrera, Las Cumbres, Veranillo, Cerro Batea, Chorrillo y a todos los barrios donde disfrutan con la buena música de la Calle 92.5.
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Señoras y señores, bienvenidos a la cancha donde todos opinan, pero pocos saben. Así es, mi gente, porque aquí los que mandan son los datos, las polémicas y los debates que encienden a los oyentes. Ya están aquí los disque expertos del balón. Así que póngase cómodo, súbele el volumen al radio y

0: Señoras y señores, estamos listos, ready, preparados. Hay como un chiste interno acá entre Toby y Chiquito Pelé, pero bueno, son entre ellos. Está el Chiquito Pelé, Toby Huaco, el Bambán. Estamos listos para arrancar los disques expertos del balón a través de Play 103.7 de la calle 92.5. Y bueno, la noticia de hoy antes del pelotazo es lo que ocurrió mucho más temprano, el movimiento sísmico, las réplicas que tuvo Panamá, ¿no?
1: El terremoto que tuvo Colombia. Sí. Para ser exactos y para que la gente, bueno, ya yo di la información acá, creo que ya la dio acá y usted la dio en Bipolar temprano también,
0: sí,
1: ¿no?
0: Sí, muy, muy temprano.
1: Pero
0: sí,
1: para la gente que no se ha enterado o la gente que no conoce el detalle, hoy 10 de agosto del 2026, ya queda para la historia, se percibió un movimiento sísmico en la ciudad de Panamá y otras zonas del país, pero es una réplica de lo que fue lo que quedó del impacto en Colombia, para ser exacto, el epicentro en el territorio colombiano, que está a 350 kilómetros del sureste del Jaque Darién, que ya es territorio panameño. Uh-huh. 7.5 fue ahí la magnitud, en ese lugar exactamente, a las 7:34 de la mañana, con 78 kilómetros de profundidad, asumo que, hacia abajo, la superficie hacia el centro de la tierra, exacto. Donde arranca el donde es el nacimiento del terremoto.
0: Conocido como epicentro, exacto. El epicentro, exacto.
1: Así que bueno, así están las cosas. Igual, conforme pase el día, nos estaremos dando cuenta, lamentablemente, porque hay varios edificios caídos. Y como pasó en Venezuela, y espero que no sea así, porque en Venezuela fue muy, muy triste lo que pasó. Esperamos que no. No he visto tantos edificios completamente destruidos, pero sí me quedo pensando, ¿no? Además de estos edificios que no se caen, pero sí quedan rajaduras, entonces viene un proceso de reestructuración.
0: Claro.
1: ¿Sabes, no?
0: Claro, sí, sí.
1: O sea, es una cadena de problemas. Y otra cosa que me queda en la duda, no sé si alguna persona que esté en sintonía que sepa de seguros. Sí. Quiero saber, vi varios carros destruidos en Pereira, para ser exacto, unos videos que vi hace un momento. Pero los seguros no te protegen de...
0: Bueno, debes leer tú la letrita chiquita de tu seguro.
1: Creo que no te protegen.
0: Que algunos creo que protegen disque contra siniestro, creo que etcétera, ninguno. Y hay otros que no. Por eso hay que leer la letrita chiquitita, ¿no?
1: Porque el seguro de carro, imagínate, si tú no lo tienes dentro de eso y pasa algo, le cae un árbol.
0: No, total.
1: Yo
0: total.
1: Creo, hasta donde había escuchado, que no te lo cubría el seguro, pero bueno.
2: Pero no tienes que leer ni una letrita chiquita, porque tú estás leyendo el contrato de una vez y te dices lo que tiene.
0: No, es que hay gente que no lee los contratos, por eso. Hay gente que no lee los contratos de los seguros. Por encima lo leen.
1: Bueno.
0: ¿Qué pasó?
1: ¿Tu contrato de seguro, verdad? ¿Lo tienes?
2: Yo lo tengo, yo leo. Yo no sé qué él está hablando.
1: Bueno.
2: Porque él está hablando todavía, que él todavía tiene la cosa del temblor.
1: Bueno, estamos...
2: Pero tu seguro te dice lo que tiene que decir. Dice...
1: Yo nunca leí un contrato del seguro.
0: Pero, viste, es que nunca lo he leído, por eso estoy diciendo, sí, ¿eh?
1: Tengo duda de eso.
0: ¿Ves?
2: Usted sabía que usted tiene una al año le dan dos asistencia.
1: Sí, sí, sí.
2: Sí.
1: De ambulancia.
2: A mí me dan asistencia a discoteca.
1: ¿Más?
2: Si yo salgo el fin de semana y me tomo los drinks, yo quedo. Uh-huh. Yo quedo loquito por ahí, loquito. Ajá. Yo llamo el seguro y me buscan.
1: Yo no te creo eso.
0: Pero ¿cuántas tienes?
1: Dos.
0: Al año.
1: Tiene dos.
0: ¿Dos al mes?
1: Tiene dos.
0: ¿Al mes? ¿Atiene por mes?
1: ¿Atiene al mes dos?
2: Una vez al mes.
1: Eso no te alcanza.
0: ¿Y él ha usado?
2: Silencio. ¿Cómo tú estás diciendo que... ¿Cómo estás diciendo a mí borrachín y que...
0: Eso lo dijo. Yo lo entendí así.
2: Eso no te alcanza a ti, Jair.
1: Yo lo entendí. No me dejaste terminar de hablar.
0: Lo entendí así.
1: No te alcanza a ti porque tú haces muchos eventos, actividades donde puedes aprovechar esta parte del seguro. Por eso, porque tú vas a trabajar a los eventos, los toques, que si estás allá en Apocalipsis, ¿cómo se llama el
0: carro? Karma,
1: que es la cosa.
0: Karma.
1: Y si estás acá
2: voy a arreglar la cámara suave.
1: En el país de las mujeres, está en tu lado.
0: El país de las mujeres, ¿dónde es Aina?
1: Allá en.
0: ¿Dónde? San Joaquín.
1: Bueno. Saluda a la cámara que me está siguiendo a mí o a Yair, no sé qué. Yair está peleando con la cámara. Es un robot, Yair, no está vivo, ¿ok? No te entiende.
0: Sí, bueno. Pero tiene. Sí, mire, lo está siguiendo.
1: 10 de la mañana con 16 minutos en todo Panamá. Señoras y señores, 10 de la mañana con.
0: Sí, está siguiendo la cámara.
1: Con 16 minutos. 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Estamos arrancando los disque expertos del balón. Quiero que sepan que desde la próxima semana vamos a tener invitados estrellas en el programa. vamos a tener deportistas, vamos estrellas, a tener periodistas, vamos a tener figuras importantes, vamos a tener directores técnicos, usted vamos a tener gente de todo el rubro deportivo en diferentes deportes, en el boxeo, en el baloncesto, en las disciplinas olímpicas.
0: Oye, casualmente, etcétera. El sábado que estuvimos en tu fiesta, Toby.
1: Gracias por asistir.
0: Qué bien, sí, muy bueno el dulce de Italia. Los que se fueron así
1: de repente, ¿no?
0: Sí, de repente.
1: Ya ahí tú comiste dulce.
0: Hicieron su no asistencia.
1: Es que no te vi, de repente en medianoche desapareciste.
2: Estaba ocupado.
1: Ok, bueno.
0: Utilizó la asistencia para que sepa, del seguro.
1: No, él no estaba tan mal.
0: Se hizo un carro los no, pero él lo pudo usar.
1: Estaba
0: no.
1: en una. Ya, ya, ya ahorita en la hamaca.
0: Sí, en la hamaca.
1: Y agarró la hamaca.
2: Sí. Yo creo que ahí me iba a dormir.
1: Sí, esa hamaca duerme.
0: No, lo que te iba a decir es que tú sabes que el día que de tu cumpleaños ahí saludé a Einar Ríos. Ajá. Einar Ríos es medallista nacional de lucha. Creo que hizo varias en Ucrania y ganó. Ahora está practicando jiu-jitsu y ha participado de peleas de Ultimate Challenge, que son las peleas que o sea, le vale todo. Artes marciales mixtas, llamadas.
1: Okay.
0: Él estaba allí. Yo lo he entrevistado dos veces, él sería bueno entrevistarlo, va a pelear próximamente.
1: Me parece excelente.
0: Va a pelear próximamente Einar y es un
1: más... Dame su número, ¿ah? Porque estoy armando la agenda.
0: Sí, dale
1: su número. Vamos a tener un invitado por semana, los miércoles vamos a hacer una promo bien bonita desde la semana previa. O sea, esta semana, el miércoles sale la promo del invitado, el próximo miércoles, que es una chica, próximo miércoles.
0: Bueno, y tenías una también estaba allí una jueza internacional. Latinoamericano,
1: correcto,
0: de pesas.
1: Correcto. También. Mi amiga Vilma Palma.
0: Vilma también la ha entrevistado, claro.
1: Que va a estar con nosotros también más adelante en algunos invitados, porque vamos a tener deportes de fuerza también, porque hay varias.
0: No, eso sí es ser atrevido. Eso sí es ser atrevido. Todo porque tú estás haciendo todo este programa con tu invitado y él no.
1: Yo no entiendo.
0: Eso es envidia, eso se llama envidia.
2: Disculpa.
1: O sea, tu molestia del sábado y tú lo que te pasó el sábado no es mi problema.
0: ¿Qué le pasó el sábado?
1: ¿A usted no sabe lo que pasó el sábado?
0: ¿Pasó algo?
1: Iban no. ganando y después echaba un patrón.
0: Ah, ya, ya entendí.
1: ¿Qué pasó, Bambán?
0: Entendí.
2: Yo creo que no deberíamos tocar todavía el tema de la LPF. Yo creo
0: si no
2: que
0: hemos
2: todavía
0: dicho
2: no
0: hemos, LPF.
2: Yo creo que no deberíamos tocarlo. Yo creo que no deberíamos tocar el tema de la LPF todavía arrancando el programa. Eso tiene un proceso, tiene un guión el programa. No deberíamos adelantar.
0: Ahora,
2: eso.
0: Después de todo, ¿por qué en la fiesta dijeron que iban a poner el juego y no lo pusieron?
1: Porque estábamos en Italia.
0: Ok.
1: Estábamos en Italia.
0: Okay. Bueno, y todo lo que se leía en pantalla era de Italia.
1: Sí,
0: qué bonito Italia,
1: sí, los paisajes, la comida.
0: Qué bonito. Vamos con el pelotazo, Tobi Huanco.
1: Dice que la gente se fue muy temprano a la fiesta. Tobi King llegó como a las 12 de la noche. Me gusta la gente.
0: Yo lo que pasa ¿Tobi que King gente... llegó a esa hora?
1: Yo dije, lo que pasa no. es que la comida era pasta. La gente se fue a dormir a su casa. Estaban empachados.
0: No, pero muy buena.
1: Lasaña y.
0: Oye, esa pasta coco, marico, ¿la hiciste tú?
1: Sí, esa se llama.
0: Muy deliciosa.
1: Ese es. Perdón, me equivoqué, disculpen. Ese
0: espagueti
1: es
0: con marisco.
1: Se llama Frutti di Mare.
0: Frutti di Mare, muy bueno.
1: Es un paisaje. Es un plato muy del sur. Sur del área de las costas, napolitano.
0: Muy rico.
1: Porque el otro es pescatore, que es el con salsa roja. El marisco.
0: Pescado.
1: No, es el marisco, pero con salsa roja.
0: Okay.
1: Este era el óleo, que es el Frutti di Mare. Bueno, vamos con información, pues.
0: ¿Y quién se tomó todos los tragores? Bueno, vamos con el pelotazo del día.
2: No había nada.
0: No, ahí había.
2: No, eso era. Tú contabas,
0: mira, había unas cervezas
2: y mil disculpas a los oyentes.
0: No me diga, espérate. La Balboarro.
2: Bambán estaba cogiendo cerveza ajena, que no era de él.
0: Ey, ¿de quién era esa vaina?
1: Yo no tengo idea.
0: No, Toby, escúchame. No, tú dijiste, ey, ahí hay cerveza, agarren. Y yo, en serio.
2: Tú eres un liso.
0: ¿Y en serio? ¿Eso de quién? No, Toby, qué pena, ¿eso de quién era?
2: Eso es de
0: Juan. Este man del Barbón, de tu amigo, ¿cómo se llama el Barbón?
2: No,
1: yo no sé de quién era.
2: Alguien que llevó su cerveza y
0: ey,
2: tú agárrate la cerveza.
0: Y yo agarrando mil, el man dije que va a agarrar como una pinta. Y el man dije, ah, ok. Nada más decía que sea, pero yo dije.
1: Yo no tengo idea de qué.
0: Ah, no, Toby, lo como decía, yo soy un perrón.
1: Qué barbaridad.
0: Que no llevé lo mío. Ah, pero viste.
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0: El pelotazo del día, señoras y señores, llega gracias a nuestros amigos de www.play103.5.com.
1: ¿Qué es eso?
0: Ni esa no es la frecuencia.
1: 3.7.
0: Ah, 7.
1: La K92.6. Esto está más perdido. Bueno, yo creo que la noticia relevante del fin de semana, tenemos mucha fanática, una gran fanática a nivel mundial de Lionel Andrés Messi.
0: Sí, sí, sí, exacto.
1: Y creo que es el pelotazo del día, lamentable, el fallecimiento del papá de Messi, el señor Jorge Messi.
0: Sí.
1: Conociendo un poquito, este sábado 8 de agosto, Jorge Horacio, Jorge Horario Messi, padre de Lionel Messi, perdió la vida a los 68 años tras luchar durante meses con una terrible enfermedad. El capitán de la selección argentina viajó de urgencias a su país natal y ayer domingo participó junto a su familia en una ceremonia íntima de despedida. Fue en la ciudad de Rosario donde se llevó a cabo el último adiós al padre de Messi en el cementerio privado del Prado. La ceremonia se realizó en extrema discreción y con un fuerte operativo de seguridad, con la presencia de futbolistas, su esposa Antonella Roccuzzo y sus hermanos y otros integrantes de la familia y amigos. Se llevó a cabo la despedida. Así que bueno.
2: Por ahí escuché, y no sé si sea verdad, que dice que Messi va a demandar a algunos medios de comunicación argentinos.
1: ¿Por qué?
2: Porque eso era algo privado, algo personal, señores. Algo personal.
4: Ahora, ¿por qué tenían que ir a tomar el video?
2: Y no sé, no sé si es. Ahora, no sé. Yo no sé si es. Yo no sé si es un fake news o era una información veraz de que los. Bueno, parece como que los miembros del club, los trabajadores. Messi, el club, ¿cómo se dice?
4: Los guardaespaldas, la seguridad.
2: Su club.
4: Su equipo.
2: Su equipo de trabajo.
1: Su equipo de trabajo.
2: Como que van a demandar a los medios de comunicación de mismo Argentina por querer estar en este momento tan difícil de Messi. Yo he visto videos. Con el prácticamente el papá de Messi era el manager.
4: Sí, claro. Sí.
2: Y era el. O sea, es una cosa bien bonita. A todo esto yo nunca vi un pero. O ¿tú alguna vez viste a Messi quejándose de algún contrato o de algo mal con él en el ámbito de negociaciones de algún club? Nunca.
4: No.
2: Era lo que decía el papá.
4: Claro.
2: Tú no viste ni una. Nada. Ni un refunfuño, ni una queja de Lionel Messi. Atrás de él estaba el papá. Eso era un respeto. Esto es amar a la familia, señores. Esto es amar a la familia. Toma tus decisiones, papá. Las que tú tomes, yo las voy a hacer. Eso a mí me dio un poquito de sentimiento, a pesar de que yo soy fan de Messi. Ojo, yo soy... Yo soy
4: Messi lover.
2: Sí. Pero en esta parte de la calidad de vida personal es algo bien, pero bien, bien importante. Y eso, y los medios de comunicaciones, si toman eso, se lo merecen, mi hermano.
4: Claro, pero de verdad, yo también leí igual eso, que algunos medios estaban como criticando eso de que abusando, hayan invadido el espacio de la privacidad de las honras fúnebres del padre, ¿no? Que digo, yo entiendo por la figura que es Messi, que muchos querían tener, digamos, primicia, fotos para de luego venderla, porque sí. Eso también es un negocio, Toby. Tú la vendes, te demandan por 3 millones, pero tú hiciste 10, pero hiciste algo. Y es parte de negocio, pero también creo que vale bestia que violen la intimidad a la gente así, ¿no? Ahora, tengo una pregunta, Chiquito Pelé. Si a Zach lo llegan a fichar, ¿quién sería el manager, el mano derecha?
1: El padre, ¿no?
4: ¿Tú le buscarías a alguien?
1: Porque yo estoy trabajando con otros jugadores y demás.
4: Ah, ¿serías tú?
1: Sí, ya está hablado ya,
4: con la mamá de...
1: O sea, él no tomaría decisión, ya...
4: No tiene ninguna decisión, no, absolutamente ninguna.
1: Muy bien,
4: ok.
1: Eso está hablado con la mamá de
4: Alexander. Ok.
1: Bueno, avanzamos en el programa. ¿Qué pasó?
2: Lo vale, así regresamos.
1: Sí, despedimos el segmento.
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1: 10 de la mañana con 25 minutos. Antes de ir con los oyentes, ¿cuál es WhatsApp?
4: 6274-3609, 6274-3609.
1: Los oyentes de Play no quieren opinar.
4: No, pero no sé. Dígale, hable.
1: Opinen,
4: usted.
1: Hombre.
4: Uno le dice acá y tienen miedo.
1: Quiero mandarle un mensaje directo a toda la gente que forma parte del corregimiento de San Miguelito.
4: ¿Sí?
1: San Miguelito.
4: ¿Qué pasó?
1: Mueve tu carro, que Irma se lo está llevando. Gente que tiene los carros mal parqueados. El señor que se parqueó dice que tiene 50 y pico años parqueado en la vereda. Ahí en la acera dice que él no lo va. ¿Quién va a mover el carro? ¿Para dónde lo va a mover? Está seria la cosa.
4: ¿Pero qué tú dices de eso?
1: Los carros viejos obviamente hay que moverlos, pero hay una situación de, creo que un ordenamiento.
4: ¿Sabes? Claro, no se hizo en su momento.
1: Exacto.
4: ¿Qué, o sea, va a hacer la
1: gente? Hay lugares que donde tú vas a decirle al señor que mueva su carro si siempre lo ha tenido ahí.
4: Es verdad.
1: Pero bueno. Jair no está en esa área. O sea, Miguelito sé que no tiene problema. Tú tampoco, mamá, ¿no?
4: No.
1: Ustedes son municipio de Panamá.
4: Sí, pero por mi área no, porque en mi casa tiene estacionamiento.
1: Está bien, está bien.
4: Pero, Toby, también podemos hablar de esta área.
1: Sí.
4: Miren, o sea, nunca se hizo un ordenamiento adecuado. No, uno no, tiene no que estacionarse por allí. Vienen, te boletean, pero entonces, ¿qué hago? Lo dejo en mi casa. Eso es comodidad.
1: No hay lugares para estacionar.
4: Yo los tengo por necesidad, no porque quiero estar luciendo un carro, ¿me explico? Entonces, aquí no hay.
1: Exactamente.
4: Pero aquí, por ejemplo, tú tienes estacionamiento, Chiquito Pele tiene, un par de compañeros más aquí tienen, el resto no tenemos porque somos mortales.
1: ¿Y qué hacemos?
4: ¿Ah? Yo le digo a Chiquito Pele, dame el chance, no me lo da, pero a otro le da chance. Entonces,
1: bueno, de eso hablamos otro día.
4: Sí, eso
1: vamos a los oyentes.
4: Oye, te dice, feliz inicio de semana en sintonía, Mr. Young. Ahí está el único saludo.
1: 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Juntos subimos el nivel Canal de Panamá. 10:27 de la mañana. Venimos con el siguiente. ¿Qué pasó?
2: No. Vamos.
1: Vamos a hablar de la LPF.
2: Sí, vamos a hablar de la LPF.
1: La Cele y sus jugadores primero.
4: La Cele y sus jugadores. Perfecto, sí. Viene con esa.
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1: Por ahí mismo hablamos de la LPF en un rato, ¿no? Así que bueno. Oye, lo que está pasando con la Cele y sus jugadores, importante aplaudirlo porque la Cele no solamente es fútbol, también es béisbol, bam, bam.
4: Sí.
1: Y ganamos, ¿no? El fin de semana, ¿no?
4: Sí, claro, oro.
1: Oro, ¿ah?
4: Claro, tremendo. Claro, oro.
2: Panamá. Antes de eso, quiero dar información sobre muchas personas, muchos colegas, bueno, de los que son graduados de producción de radio y televisión, que tienen licencia, licenciados, no los que sacaron licencia en Temu. quiero, están dando mucho hablando de Christensen.
1: ¿De dónde está? ¿Dónde está?
2: Que él debería estar viendo jugadores, viendo las ligas.
1: Está de vacaciones, ¿no? Todo el mundo merece vacaciones, Yair.
4: Tiene que descansar, ¿no?
1: ¿Tú nunca vas de vacaciones?
4: Aquí él tiene vacaciones.
1: Tú necesitas un par de días para descansar, para desconectarse. El mundial acaba de terminar.
4: Luego en Punta Cana, ahí en Cancún.
1: Ya debe estar regresando ahorita. El mundial terminó el 15, ¿no?
4: Sí, claro.
1: Ya él tiene que estar regresando ahorita el 15 de agosto, ¿no?
2: Sí, la vida.
4: Tiene
1: Fundación de Panamá. Fundación de Panamá.
4: Me descansó.
2: La vida es difícil, dura. Me puso aquí con ellos.
1: Bueno.
2: La vida es dura, hermano. Si tú eres un man constante, tú te tomas tus 2 días, tus 2 semanas, tú vuelves a ver a la LPF, la 21, la 20. ¿A dónde está? Si él quiere llevar el futuro del fútbol adelante. ¿A dónde tú estás?
1: ¿Dónde tú estás?
4: ¿Dónde tú estabas?
2: ¿A dónde tú estás, mi hermano?
4: ¿Qué vacaciones?
2: ¿Qué vacaciones? Ahorita no están. Mira los juegos este fin de semana.
4: La esposa necesita mantenimiento.
2: Mira los fines de semana. Y para decir algo, que no te, vamos a hablar de la LPF y lo voy a seguir por segunda vez ahora más adelante. Mm. El juego del club del Veragua United fue tremendo partido, hermano.
4: ¿Sí?
2: Lleno total. Un gol. Pero eso fue un gol.
1: Adelante, golazo, golazo. Pero eso es LPF, espérate un segundo.
2: Chuso, sí.
1: Oye, antes de irnos con la LPF, porque estamos en la Cele y sus jugadores, bam, bam. Entonces, ganamos el oro en.
4: Béisbol.
1: Béisbol, ¿no?
4: Béisbol, sí.
1: Los pelados de.
4: Panamá.
1: Selección mayor.
4: Sí, selección mayor.
1: Tremendo.
4: Bueno, prácticamente.
1: No están todos ahí, no están todas las figuras ahí.
4: Están figuras de Grandes Ligas, no, porque ellos tienen liga, ahora mismo la Grandes Ligas, pero son figuras que juegan aquí a nivel interno y en algunas otras ligas independientes fuera del país. Pero que son, están en un nivel ya semiprofesional y profesional.
1: Pues.
4: Ok. Igual, Dominicana llevó un buen equipo, Puerto Rico, Cuba, o sea, no es que iban mancos allá, iban manes bien.
1: No estuvo fácil, claro. Pero por la mínima, 1-0, ¿no?
4: Exacto, sí.
1: Oye, la selección también mayor masculina de fútbol vuelve a la cancha en la fecha FIFA de octubre, para los que no saben, para disputar un cuadrangular internacional de alto nivel en Japón, bajo la dirección de Thomas Christensen. Ya te preguntaba Yair por esto, ¿no? El conjunto nacional debutará el jueves 1 de octubre enfrentando a Nueva Zelanda en el Estadio Internacional de Yokohama, la Nueva Zelanda del gran Tim Payne, en Kanagawa, mientras que en las otras semifinales se medirán las selecciones de Japón y Ecuador. Posteriormente, el lunes 5 de octubre, para ser exacto la fecha, los ganadores de ambas semifinales disputarán la gran final del torneo, mientras que los equipos derrotados jugarán por el tercer lugar. Ambos encuentros se celebrarán en el Estadio Nacional de Tokio. Así que octubre, estamos en agosto. Yo creo que desde finales de agosto Tomás regresará a encargarse de la selección y a preparar todo lo que va a ser septiembre, octubre, mes y medio para los partidos.
4: ¿Te parece bien que descanse,
2: no? Tú dices eso, tú crees.
1: ¿Qué hacemos?
2: ¿Tú crees?
1: Pero también está recuperarse, igual que los jugadores necesitan recuperarse, ¿no?
4: Claro.
2: ¿Tú crees que viene? Tú, ese es tu pensar, no es que estás... Que
1: pero
2: estás,
1: es el director de la selección, ¿no?
2: Sí, pero
1: hasta, tú... hasta que la junta directiva lo confirme a claro. finales de año, ¿no?
4: Así es.
1: Bueno.
4: ¿Qué dicen los amigos?
5: Buenos días, mamá, buenos días.
4: Buenos días.
5: Hey, hermano, una consulta. ¿Por qué Yair estaba tan asustado cuando el temblor? Porque él dice que tiene que correr yo no sé para dónde, que son cuatro puertas, pero ¿por dónde salía? Y él no se puede tirar por la ventana. Que yo sepa, los reyes vuelan.
1: ¿Cómo así ahí?
4: ¿Qué supo? Allá la había dicho que acá la FIFA aún sigue en capilla, dice aún sigue en capilla ardiente con la UEFA y la CONCACAF y la Confederación Asiática. ¿Creen que boicoteen a Infantino para seguir en la presidencia en noviembre? Ana desde Austin, Texas.
1: Vamos porque a ver qué pasa con el tema de
4: este show es internacional.
1: Por supuesto, estamos en la página web que nos puede escuchar en cualquiera de las dos emisoras. Estamos conectados en simultáneo los expertos del balón de lunes a viernes de 10 a 11 de la mañana.
2: Estamos en Instagram.
1: Y en Instagram también en vivo, ¿no? Yo estaba saliendo ahí en Instagram estirándome, Yair, pero avísame.
2: Pero es que tú tienes que estar pendiente porque te vas a
4: aprender. ¡Ajo! Viene a pasear
1: estirándome y bofetándome ya, sí. Y bostezando, perdón.
4: Sí.
1: Oye, terminamos con la Cela y sus jugadores.
4: Sí, ya.
1: Ya, que no tenemos despedida.
4: Sí. No, esa no. Esa
1: bueno, es presente, espérate, hay unas que tienen, otras que no.
4: Sí, esta no tiene.
1: ¿Cómo es eso, Yair?
4: Ah, no sé, ya pasó.
1: Bueno,
4: pasó.
1: Vamos con la LPF.
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1: Bueno, ¿qué pasa el fin de semana, Yair? Usted es el encargado de esto, ¿ah?
2: Fin de semana, vamos a poner la camarita aquí, que me estoy viendo yo acá. Voy a ponerlo acá para yo grabar y todo. Oye, LPF para este fin de semana, partidazos.
4: Sí.
2: Partidazos, que bueno, Dios mío. No vamos a hablar del partido más importante porque no se debe tocar aquí en la emisora, no se debe tocar ese partido. Pero sí podemos hablar que el gran partido, la tercera jornada, San Francisco le gana 3-1 a el Herrera. Partidazo a toda la gente que se encuentra en sintonía. Ese partido estuvo buenísimo. Otro de los partidos que se dieron este fin de semana. Ay, que se conectó de nuevo la cosa. No.
4: ¿Qué te pasó?
2: Que se conecta rápido por acá. Este fin de semana, 0-0, Humesit junto al Árabe Unido.
4: Sí.
2: Este partido estuvo cerrado.
4: Sí.
2: Buenísimo también el partido. Otro partido que quedó 0-0 fue el Sporting de San Miguelito contra la Alianza. 0-0 en la tercera jornada. Esto fue lo que estuvimos con la LPF. Adelante, cerramos.
4: No, espérate. ¿Y el del turno? ¿Había el Tauro? ¿El del Tauro que fue el sábado?
2: Cerramos LPF.
4: Espérate, ¿en serio? ¿Pero por qué? Si no hubo juego, lo suspendieron.
2: Dios mío.
4: ¿Qué pasó? ¿Suspendieron el juego, de verdad?
2: Ay, Dios mío.
4: No, solo pregunto. Pero habla de mi equipo, pues, también, del Plaza.
2: ¿Cómo
4: estuvo el Plaza?
2: Yo soy el que debo decir la información.
4: Sí, pero...
2: Yo soy el que debo decir la información.
4: Ok, pero solo te
2: pregunto. Yo soy el que debo decir la información.
4: Pero
2: ¡el partidazo! Veraguas United con Unión Coclé le gana 1-0.
4: ¡No!
2: Tremendo partido el de Veraguas con el
4: doblete de José Gaspar Murillo. Coclé.
2: Ya acabamos hasta aquí. Se acaba la información de la LPF.
4: No. Espérate, no. Falta el del Tauro y el Plaza. 2-1 ganó el Plaza. Doblete de José Gaspar Murillo. Al Plaza Amador vence 2-1 al Tauro FC en los primeros. Ajá. Ah, ok. Este era los primeros 45 minutos, pues. ¡Gol! ¡Qué golazo, brother! Como los grandes, este pelón merece estar en la selección. ¡No! 3-2. El Plaza y remonta el Tauro, pero el Plaza Amador, 3-2 en el Clásico Nacional. Ey, Pavel, los goleadores fueron Murillo y el otro Murillo.
2: Tuvieron que llorar. Entonces, al final del partido, lloraron algunos de los...
4: Pero espera,
2: de los,
4: tú no querías pero, hablar
2: déjame
4: de eso.
2: Déjame hablar si quieres hablar de la LPF, del partido entre Tauro y el Plaza Amador. Los jugadores de el Plaza Amador no la creyeron y comenzaron a llorar. No la creyeron pero y comenzaron a llorar al final. No estoy bravo, simplemente estoy diciendo lo que se dio. Ey, ganaron. ¿Cuál es la lloradera? ¿Cuál es la lloradera?
1: No, que nos regaña, nos regaña.
2: ¿Cuál es la lloradera que ganaron?
1: Somos,
2: no entendí.
1: Somos Placino.
2: 2-2. Golearon a último momento, se pusieron a llorar. Vamos, papá. De fútbol. De fútbol.
4: Pero tú no querías hablar de eso, yo fui el que tuve que dar el resultado. 3-2 y ganó.
1: Somos Placino. Y ganamos.
2: Sí. Eso no es ni el canto, pastor. Eso no es
1: ese
2: el canto.
1: Ese es uno mío. Ese es personalizado.
2: Eso no es el canto, hermano. Eso no es el canto. Eso no es el canto. Eso no es el canto.
1: O sea, hubo trampa. Para ti hubo trampa. Pues. Lamentable, para ti hubo trampa. Lamentablemente, Unión Cocle no ha venido igual que la temporada pasada. Creo que desarmaron bastante el equipo. ¿Y
4: ¿y qué van a hacer? ¿Te van a salir ya?
1: No.
4: Ah, ok.
1: Seguimos ahí. Seguimos con los pelados. Unión Cocle apoyando en esta temporada.
4: A mí no me pareció que en el cumpleaños no pusieras el juego porque tú nos prometiste eso.
1: ¡Hoy!
2: Bueno, ese
1: oye,
2: es,
1: dio los otros resultados. ¿Quién juega hoy?
2: Eso en el segmento que hay para hoy.
1: No, pero también el LPF lo puede decir.
2: Okay.
1: ¿Por qué dijo el LPF?
4: El 3-2 le ganó el Plaza al Tauro.
1: Pero no, lo que a mí me sorprende fue cómo comenzó el juego, cómo terminó el juego.
4: A ver, cuéntelo.
1: ¿Qué pasó? No. Comenzó esto... ganando Tauro.
4: Ajá.
1: Y se remonta,
4: se hermano. Emocionaron y Randangan.
1: Plaza vino con todo.
4: Coan y respeten a papá. Bien. Carlito Maravilla, borrate tu mensaje, ¿qué pasó?
2: Estás hablando cosas que no debes.
4: ¿Qué pasó?
2: Comentarios que porque tú.
1: Ey, pero no, espérate. Dejando el relajo. Te voy a decir una cosa que acaba de caer en cuenta, ¿verdad? O sea, Tauro tiene de hijo a, perdón, Plaza tiene hijo a Tauro hace rato.
4: Lo mandamos a la tienda y todo.
1: ¿Qué pasó?
2: ¿Qué pasó?
1: ¿Qué está pasando?
2: Brother,
1: no le,
2: hermano,
1: no le encuentra la medida.
2: ¿Tú has visto los juegos? Para decir ese comentario.
4: Ajo.
2: ¿Tú has visto los juegos para decir ese comentario?
4: Infantino está detrás también.
2: No, simplemente que, ¿cómo tú vas a decir que? Y que Plaza tiene de hijo al Tauro. Tú no has visto los juegos, hermano.
1: Papapupu.
2: Si tú.
1: Termina para que los oyentes opinen. O los oyentes van a opinar, mamán. O no.
4: Dale, que opine.
1: Ya ahí, pero termina la idea.
4: Esa presión tiene que estar como en 190.
1: Bueno, vamos con los oyentes.
4: ¿Qué dice el abuelo?
6: Dios libre que la yaya sea diputado algún día. Dios no libre eso, porque ese man no deja hablar a nadie en esa asamblea, hermano. Saludos. Se mangue yantarria, loco.
4: Chala, ya todos los días se lamenta algo, a todos los días hay un lío.
7: Y ganaron con trampa.
4: ¿Ah?
7: Todos los dijeron. El árbitro no cantó el penalti. El penalti tal vez no los iba a hacer, no iba a hacer ganar al Tauro, pero hubiera sido legal. Entonces, ¿para qué haces un torneo si tienes un favorito y le vas a dar lo vas a favorecer siempre?
2: Hay, por eso le digo, hay favoritismo a veces, cae un penalti que al final del partido los árbitros como que no están, o sea, no entendí, pero bueno, aquí uno dice, los taurinos, perdón, los placinos dicen, sí, que le ganamos porque, Fren, 2-2, iba a quedar el partido, pero bueno, hay que vivirla, hay que ir al estadio.
4: Pero yo estaba en el cumpleaños de Toby.
2: Pues tú te llegaste tarde.
4: Pero entonces, ¿a qué hora me...? Yo fui al cumpleaños y canté cumpleaños feliz.
1: Bueno, terminamos la LPF ya.
2: Sí, terminamos, pero no teníamos que hablar sobre el partido del Tauro con el Plaza.
1: No, yo decía
2: la
1: LPF.
2: Sí, el LPF. No, debimos hablarlo.
1: ¿Y por qué no debimos hablarlo?
2: Porque amañaron el partido.
1: O sea, usted dice que hay algo de fondo que aquí que está manejando el agente Plaza. Esto es delicado lo que estás diciendo.
2: Sí. No, yo no estoy diciendo eso y no mencioné nombres.
4: Están saliendo demandas.
2: Estoy diciendo que siempre ponen un árbitro y siempre el árbitro siempre tiene un jujuy con el.
1: Este
2: con
1: es el año de los amaños. ¿Ah? Este es el año, ¿no? Demencia este año. Debe ser. Hay una demencia.
4: Debe ser. Despedimos.
1: Despedimos. Sí, ¿tiene despedida?
2: Sí, despedida.
1: Mira, tiene despedida y todo.
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1: 10:40 a.m. El fenómeno meteorológico El Niño puede afectar nuestros lagos. 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Subimos el nivel canal de Panamá. 10:41 a.m. Por cierto, más adelante hablamos de eso, pero el tema de la NBA, y de las jugadoras trans está fuera de control.
4: Oye, tú sabes
1: que pienso que han abierto, eso está fuera de control. Yo pretendo que alguien va a tomar control y de esto ya.
4: Pero ya tú no sabes lo que hicieron algunos jugadores de la NBA, ¿no?
1: ¿De
4: ¿Tú
1: qué?
4: Te diste cuenta? Algunos jugadores de la NBA.
1: Jugadoras de la.
4: No, jugadores de la NBA.
1: Jugadores.
4: O sea, tú estás hablando de la trans, porque dentro de la asociación hay algunas chicas que, pues, son lesbianas, pues. Ajá. Y normal, eso se le respeta, es la decisión.
1: Pero son mujeres, sí. No tiene nada que ver.
4: Exacto, pero dentro de eso han hecho cláusulas que han traído como consecuencia a eso.
1: Claro.
4: ¿Qué pasó, Toby? Que algunos jugadores de la NBA profesional dijeron, dizque, en broma, obviamente, tipo broma, pero también en serio, como para que les caiga el cuara.
1: Ok.
4: Enviaron comunicados y subieron cosas a sus redes sociales, dizque, desde hoy me declaro trans y quiero jugar en esa liga.
1: ¡Claro!
4: Si él está jugando, yo quiero jugar. Y desde hoy me... O sea, lo estaban diciendo de broma. Pero, brother, el día de mañana sucede y ¿qué va a pasar? Claro, él se quiere aprovechar porque él es trans y obviamente contra las mujeres va a tener mucho más fuerza y mucho más dominio.
1: Pero si ponemos unos hombres ahí para que pongan el orden.
4: Y por eso, varios de la NBA dijeron así, de hoy en adelante me declaro trans y quiero jugar en esa liga.
2: Pero bueno, qué bueno que ellos se apoyaron, ¿no?
4: Claro, pues están apoyando
1: muy bien. Tienen, eso está fuera de orden hace rato.
4: Claro.
1: Más adelante hablamos de eso.
4: Sí.
1: Vamos con Mercado Fútbol, porque no hay presentación de Europamanía, no existe. Entonces voy a hablar de mercado y ahí mezclo lo Europa.
4: Es que yo escuché un comentario por ahí de pasillo y no te voy a decir por qué no hay.
1: ¿Cómo?
4: Pero vamos con Mercado Fútbol.
1: ¿Cómo?
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1: Un comentario en el pasillo. O sea, en el pasillo está Patricia. Patricia dijo algo.
4: Sí, no, por ahí iba pasando alguien y le escuché, pero...
1: ¿Dijo algo malo de mí?
4: No, eso de Europa Manía.
1: Ya. Bueno. Hablemos de fichaje, pues.
4: Venga.
1: Fichaje. Señoras y señores, últimas horas se da la noticia que está a punto de fichar el PSG al señor Ferran Torres. Falta poquito para eso, así que prepárense, el PSG no se quiere dejar. Buena información de fichajes también, el Real Madrid deshoja la margarita para la medular. Jorge Salinas sube enteros para el Atlético de Madrid. Ronald Araujo a punto de marcharse al Liverpool. El Manchester City, tras la pista de Alexis McAllister, se acerca la renovación de Harry Kane con el Bayern. A ver si se queda el inglés jugando en Alemania.
4: Okay.
1: Algunos de los fichajes importantes de las últimas horas y notas interesantes de las últimas horas. Bruno Guimarães es nuevo jugador también del Arsenal por 87 millones de euros. Y como les mencioné, acuerdo total de Ferran Torres que se va al PSG. También la llegada de Rodri podría afectar el futuro de Frenkie de Jong en el Barcelona. Algunos de los fichajes importantes de los últimos días. En Mercado Fútbol.
4: Muy bien,
2: el Mercado Fútbol. Mercado Fútbol.
4: 6274-3609 para aquellos que deseen opinar. Toby, ¿a partir de qué día vamos a tener entonces invitados acá? Tal como usted lo estaba expresando hace un momento, usted los va a traer, son un acercamiento que usted está haciendo con los deportistas y demás.
1: Desde la próxima semana.
4: Sí,
1: la próxima semana.
4: Que no, es que como Chiquito Pérez siempre me dice que viene y no me dijo nada, entonces bueno, debe ser que eso le es su parte, ¿no? Eso es suyo ya.
2: Vamos con los oyentes, ¿qué dicen los oyentes?
4: No tengo acá nada de los oyentes.
2: No, la gente está apagada, la gente está asustada.
4: Sí, claro, lo del temblor y eso, la gente lo tiene.
2: La gente está asustada.
4: Sí, claro.
2: La gente está asustada. En un momento de un edificio como este, tenemos esta viga aquí.
4: Sí.
2: Que es el que soporta.
4: Hay que abrazar esa viga.
2: Este lugar.
4: Sí. Pégate esa viga, agárrala ahí.
2: Ahora, yo para salir tengo que abrir 4 puertas para llegar a la escalera.
4: Es verdad. A ver, 1, 2, 3, 4, 5, 6 puertas. Esta, la de el pasillo, la de la oficina, la que abre para bajar la escalera, la que abre para salir de la escalera y la del edificio. Ya te llamaste, Chiquito Pelé. No llegaste a tiempo.
2: Oye, saludo a todas las empresas que de una u otra forma salieron, hicieron la evacuación, pero hicieron algo mal.
4: ¿Qué hicieron
2: mal? Se quedaron abajo del edificio.
4: No hay que ponerse abajo del edificio, tiene que estar más alejado, en la área que esté más despejada.
2: Saludos a los pelados, qué bueno que los profesores los mandaron para su casa.
4: ¿En serio?
2: Están en su casa, hermano.
4: ¿Qué pelados fueron esos?
2: Algunas escuelas dejaron de dar clases.
4: Hombre, pero qué exagerado.
2: Sí, señor. Pero bueno, así estamos. Esto fue Mercado Fútbol.
4: Dice, yo estoy en piso 21. ¿Pa' qué? Ni trato baja.
0: Piso 21. ¿Pa' qué? Ni trato baja. ¿Qué va a hacer? Va por el piso 20 y hace... Hombre, no. Qué aina, ¿no? ¿Dónde tú estabas, Toby, cuando ocurrió el sismo?
1: Correteando a Lucas, así que no me di cuenta de nada.
0: ¿Ah, sí?
1: Sí.
0: Ok.
1: Casi sabiendo por una escalera que tengo que entrar a la casa.
0: ¿Sí?
1: ¡Yo para nada! Ni me di cuenta.
0: ¿Y tú?
1: Es que yo vivo con un terremoto.
2: ¿Sobró dulce?
1: ¿Dulce? Pues lo que menos sobró.
0: Pero si tú te repartiste paginitas, como las tías.
1: Van, pero ¿qué pasó?
2: No, paginita. Yo vi esa paginita. Es que... Sí, y una bolitita de...
0: ¿De qué?
2: De helado.
0: ¿Había helado?
2: Y el, puro egoísmo.
1: Y eso se lo partí yo para controlarlo.
0: Exactamente.
2: Puro egoísmo en esa fiesta. Por eso que ni llevé regalo, hermano.
0: ¿Había que llevar?
2: Había que llevar.
1: Tengo regalitos allá.
2: Yo lo llevé. Escúchame, espera, sentado mi regalo, hermano.
0: Mi regalo fue mi presencia, no sé si eso vale. Pero bueno.
1: Avanzamos, buena, que dice buena, la gente.
8: Buena, ¿qué es lo que dicen los expertos disque del balón? Ey, dice que cuando tembló la llave salió corriendo para donde el bambán a refugiarse en los cachetes del bambán. ¿Cómo así?
0: Chay, chiquito, pero.
1: ¿Cómo? Está... ¿Si te dicen cachetón, mamá?
0: Me dicen cachetón. Pero estabas nervioso, Yair, cuando ocurrió el
2: sismo. Sí, claro, me sentí, porque yo estaba mareado toda la mañana, me sentí mareado.
0: Sí.
2: Y yo no sé por qué. Y estoy así como mareado, mal pavo. Y pasa esto, y me quedé sentado ahí como que, ¿qué pasó? Entonces me paré, y cuando me volví a sentar, de nuevo pasó lo mismo. Yo estoy mareado, y era que estaba temblando.
0: Ok.
2: Bueno, ¿con qué va?
1: Está bien.
2: ¿Usted?
0: El bate.
2: ¿Va al bate,
1: no, vamos? No, todavía.
0: ¿Qué viene? ¿Qué viene
1: apurado
0: entonces?
1: Ustedes van como acelerados, hombre.
0: ¿Qué viene, pues?
1: ¡Ahora, señoras y señores, viene! Ah, no, espérate. Antes al bate. Sí viene al bate, pero yo quería contarles algo. Ya me acordé que era. Por eso que dije, por eso no te había dicho que vayamos al bate.
0: Okay.
1: Quería contarles algo. Escuchen esta curiosidad.
0: Sí.
1: Interesante.
0: Venga.
1: Espérense un momentito. A ver. ¡Ah! En antes lo quería decir, se me olvidó, pero me fui atrás porque me llamaron allá de la recepción, Yair. Pero escuche esto, 47 victorias, bueno, 48 victorias para el Plaza Amador, 62 victorias para el Tauro. El Tauro va a ganar, está muy arriba sobre el Clásico Nacional. 158 goles tiene el Plaza Amador, 190 goles tiene el Tauro, 44 empates tiene el Plaza Amador, en 154 ediciones han empatado 44 veces. Así que bueno, ese dato lo quería decir, pero no lo pude decir en nada.
0: Ok, muy bien.
1: No sé si Yair lo dijo,
0: No, él no dijo nada de eso. Eso lo dijo, bueno, ya
1: tú él sabes. Habló ahí bravo.
0: Que no hablan del Tauro y del otro equipo.
1: Está bien.
0: Eso es lo que él dijo. Bueno. ¿Adivine qué?
1: Ajá.
9: El bate con el Bam Bam.
0: ¡Al bate!
1: Métale, pues.
0: ¡Play ball!
1: ¿Qué pasó?
0: ¡Play ball!
1: 10:49 de la mañana.
0: Atención, hoy, el lunes 10 de agosto, 4 de la tarde, arranca la serie. Oye, una serie muy interesante. Hoy arranca la serie del Caribe Kid, que son puros pelados. Así que hoy, 4 de la tarde, en vivo, se estará llevando a cabo la serie del Caribe Kids, República Dominicana versus Panamá. Tal cual fue un juego reciente allá en los centroamericanos. También habrá, nada más que esta es la parte Kids, desde Nayarit, México. En Tepic, Nayarit, México, va a ser el partido hoy, 4 de la tarde, de los peladitos de serie del Caribe Kids. Así que bueno, ya saben, apoyar a los pelados ahí, que la serie del Caribe Kids, mira, viene bueno, mira. Está hoy lunes, juega Panamá con República Dominicana. Mañana martes a las 2 de la tarde, Panamá-Venezuela. El miércoles a las 5, Panamá-Puerto Rico. El jueves, 9 de la noche, hora de Panamá, México-Panamá. Y finalmente el viernes 14, nuevamente México versus Panamá, papá. Así va a ser la serie del Caribe Kids. Y también pues destacar que esto, bueno, ya lo habíamos dicho, Panamá se queda con la medalla de oro en béisbol. ¡Panamá! Escuchen bien, medalla de oro.
1: Tremendo.
0: ¿Ah?
1: Tremendo.
0: ¿Qué más quieren que hagamos? ¿Qué más necesitan? ¿Qué más quieren que hagamos por el béisbol? ¿Qué más? ¿Cómo decirle a ustedes que este es nuestro deporte? Ah, no, pero no lo quieren respaldar. Pero está bien, no importa. Quedamos campeones. Nos llevamos el orgullo de que en Panamá tenemos un buen béisbol de la región. Somos unos CAT. No somos de que nos regalan, de que no, que clasificamos de suerte. No, no, no. Aquí vamos por lo que vamos. Punto, ya. Bien.
1: Bueno, mamá, yo estoy muy alegre. Estamos con buenos resultados en el béisbol. Panamá sigue dando cátedra. No lo hicimos en el Mundial, eso sí hay que recordarlo, ¿no? Hay que trabajar por el Mundial que viene. ¿Cuándo es el Mundial?
4: ¿Mundial de qué? ¿De tres años? ¿De béisbol o de fútbol?
1: De béisbol. No, okay. De fútbol falta más. Oye, baja eso. Oye, 10 de la mañana con 52 minutos. Gracias, Bambán. Más información de béisbol, no solamente tenemos. Sí. Hubo un homenaje a un jugador de los Yankees también. Un estadounidense.
4: ¿A Mariano?
1: Sí,
4: Mariano es panameño. ¿Cómo que estadounidense?
1: Ok.
4: Mariano es panameño. Es orgullo tuyo, se menciona en canciones.
1: ¿Mío no?
4: Se menciona.
1: Espera.
4: ¿Cómo que no?
1: De los
4: panameños. Tú eres panameño, ¿no?
1: Sí, pero yo no lo tengo en mi top. Disculpe.
4: Bueno, no lo tienes en tu top, pero es paisano tuyo, compatriota tuyo. Orgullo. Donde tú vayas y mencionen a Mariano Rivera, es mencionar a Toby Dogo.
1: Porque él sí habla español, porque yo lo escucho nada más hablando inglés.
4: No, él habla español.
1: Ah, bueno.
4: Sí, él habla español. Es más, de hecho, también quiero destacar.

0: una vez más y estaba ahí con sus compañeros, los legendarios, estaba Posada y otro par más. Momento, Mariano Rivera volvió a la loma de los Yankees, al Yankee Stadium durante la tradicional All Times Day. All Times Day.
1: Tremendo.
0: Partido en el juego de exhibición entre leyendas de los Yankees de Nueva York. Así que, pues, el histórico cerrador, miembro del Salón de la Fama, estuvo allí, señor Toby Huaco.
1: Tremendo, tremendo, tremendo. Bueno,
0: ¿qué pasó?
1: Vámonos con Deportes Misceláneos. Tengo noticias.
0: Venga, Deportes Misceláneos, lo que usted
1: sí,
0: diga.
1: Señor, de todo un poco.
0: Primero aquí el bate con el Bam Bam.
2: ¿Cómo no? Esto fue el bate con el Bam Bam.
0: Tenía despedida y todo. Sí, yo tengo despedida, presentación, le mandé poner el efecto.
1: Yo no tengo ni segmento yo. Ahora que empiece
0: ¿cuál es tu segmento?
1: Ahora que empiece la Europa Manía. Ahora que empiece la Champions.
0: Pero porque tú eres panameño.
1: Ahora que empiece la Champions. Yo no sé dónde vamos a hablar. ¿En qué segmento vamos a hablar de la Champions, no? Porque aquí a ti se te ocurrió que no hay Europa Manía. Entonces no sé dónde hablamos.
3: Europa Manía cuando vengan ya las ligas.
1: O sea, ahorita no.
3: Ahorita no.
1: Ya, y ok. Y los amistosos, eso no se puede hablar de eso.
3: No.
1: Bueno, vamos con el deporte miscelano. ¿Tiene presentación? No tiene, bueno, no importa. Porque medalla de oro y récord nacional para Didier Rodríguez en Santo Domingo. Para los que no saben, Didier Rodríguez se llevó la medalla de oro en los 3.000 metros con obstáculos en los Juegos Centroamericanos y el Caribe de Santo Domingo 2026. Tiempo de 8.38.81 minutos en la final para actualizar su récord y el PB, ¿no? El récord nacional que estaba en 8.39. Así que tremendo. Medalla para Panamá. Qué bueno, qué bueno. Felices por los panameños que nos representan.
0: Disculpa nuevamente, ¿qué segmento es tú, Toby, que es tuyo como tuyo? ¿Cuál es?
1: No, no tengo ahorita.
0: Pero
1: no tengo.
0: Pero
1: no tengo nada.
3: Europa Manía, el de él.
1: Sí, pero no está. No tienes ni presentación, no está aprobado, nada. Pero, entonces me queda mercado, pues.
0: ¿Pero tú qué? ¿Querías renunciar o algo así? ¿Que no te hicieron segmento
1: o
0: qué?
1: O me quieres acá, ahí no me han dicho.
0: Ok. Aguanta, ¿qué dicen los amigos oyentes? Adelante.
4: Hey, mamá, hace días estoy por preguntarte, hermano, ¿quién te puso ese nombre del segmento? La Yaya. Y que el bate del Bam Bam. Ese Yaya sí está pato, ¿ah?
0: Pues es que aquí hay cámaras y tú sabes que... Bueno, ya, vamos a ver así. Sí, sí. Pero Toby, no te pongas triste, vamos a hacerte un segmento, pues.
1: No, estoy preocupado.
0: No sé, algún género, no sé, algún...
1: Oye, quiero contarle algo interesante.
0: ¿Qué bajo?
1: Ya en la,
0: ¿qué hay pa hoy?
1: En la reta de...
0: Ah, ¿qué hay pa' hoy? Ese es el tuyo, vamos. ¿Qué hay pa' hoy?
2: ¿Qué hay pa' hoy?
5: Hay un partido de la LPF o lunes.
0: ¿Sí?
5: ¿Cuál es? Hoy se enfrentan...
1: ¿Quién?
5: Perdón.
1: No me tosa, no me tosa. ¿Pero qué le pasa? ¿Qué le pasa?
0: Ah, pero que... Está malito. Ah, pero ¿qué pasó?
5: Perdón. Hoy se enfrenta el CAI contra el Club Deportivo Universitario en el Mosquita Sánchez. Le voy al Club Deportivo Universitario. El CAI, yo no sé qué le está pasando. Yo creo que este partido lo gana el Club Universitario 2-0 al CAI. Uh-huh. En el Estadio Mosquita Sánchez hoy a las 8 de la noche.
0: Ok.
5: Calendario de la jornada tercera jornada de la LPF. No se lo vayan a perder. Lo van a pasar por Fox. Las personas quejándose sobre que por qué no pasaban el clásico, lo pasaban en canal abierto.
0: Ajá.
5: Bueno, hay cosas de negociaciones de los canales de televisión, ¿no?
0: Uh-huh.
5: Y bueno, la gente quejándose que por qué
0: no lo pasan en canal
5: acá. No lo pasan acá. Ajá, porque que RPC pasó el de San Francisco y el Herrera el viernes y el domingo TV Max pasó el de el Sporting de San Benito y a la Alianza Fútbol Club. Uh-huh. Y la gente estaba pidiendo ver el Plaza y Tauro, querían verlos y no tenías que tener la aplicación de Fox de lo que era Tigo antes, ¿no?
0: Ok.
5: Entonces tienes que descargar el plan de Tigo que tú tenías antes es Fox.
0: Ok.
5: Pero mucha gente quejándose al respecto de eso. Pero
0: bueno.
5: Ya saben lo que hay para hoy. LPF, aquí te lo informamos en los DIC expertos del balón, en la calle y Play 103. Punto.
0: Me gusta eso.
5: Punto.
0: Punto 5.
5: Punto.
1: 7.
5: 103.7.
1: Sí. Muy bien. Play. Bueno, el miércoles estaremos dando información de que será el invitado. El invitado. ¿Ah, sí? De la próxima semana. Okay. Pendiente, los miércoles.
4: Van, Toby.

0: Yo que te saca como sacaron a Cristian Colina.
1: ¿Y a quién vas a traer de invitado?
2: ¿Quién es Cristian Colina?
1: Ey, ¿de verdad qué Cristian Colina? ¡Ey, nos vamos, chiquito Pelé! Toby Guaco.
3: Vamos a parar acá la transmisión en vivo, sí, en Instagram.
1: Nos vamos hasta mañana, señores. Gracias por acompañarnos.
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Así estamos arrancando nosotros la mañana latina con el Bambán aquí en la calle 92.5. Qué bueno, Panamá. Feliz semana con calmita. Ha sido un inicio de día un poquitito complicado con esto del temblor, pero bueno, vamos poco a poco, ustedes saben, ubicándonos y tratando de que las cosas salgan bien. Aquí les voy a hacer compañía, los voy a mantener informados y por supuesto, la mejor música, ¿eh?

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Epa, epa, epa, epa, epa. Como todo lunes siempre arrancamos con buena música para hacerte la mejor compañía y te queremos agradecer como siempre esa fiel sintonía que nos guardas. Otro arranque de semana. Con buen pie, con buenos.

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0: ¿Recuerdan a Brenda K. Starr? Bueno, esta fue la primera artista, que yo recuerdo, esta fue la primera artista que entrevisté ya aquí en Panamá en Radio Comercial. Brenda K. Starr vino con su Spanglish, hermano, y le metió un inglés de ya, de patuatón, de boca de almirante, hermano. Y la man me miraba y diciendo, este man que está hablando, pero yo creo que medio que me entiende. Hermano, yo le metí poder a mi inglés de almirante. Horrible inglés, pero yo sacamos la entrevista adelante, que es lo importante. Brenda K. Starr. ¿Y hace cuánto tiempo eso, no? De que entrevisté yo a Brenda K. Starr.
1: Buenos días, Bamba, ya que está poniendo esa salsita, puedes complacerme con, pues, es una cuestión de fe, creo que es Tony Vega que canta esa.

0: para protegerse del temblor. Se quedó con el nervio adentro. Mamá, buenos días. Salsa y bandita.
1: Ese calito, papi, mi salsa y bandita, antes de que me roben el almuerzo. Hola, mamá, me dice Lucho, como siempre. ¿Sentiste el temblor rico, rico, rico? No, no, no. No se sintió rico, rico, rico. Hubo jade ese temblor el día de hoy, ¿cierto? Vamos a recordar esta de Isidro Infante. Para quererte luego de esto. 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

0: dolor. 11:45 minutos de la mañana. ¿Cómo amaneces tú en el día de hoy? ¿Cómo te está tratando este lunes? Nosotros pues retornando luego de un fin de semana de mucha actividad, con algo de salsa que se torna en salsa como de penoclisis. Sí, claro. ¿Cuánto vienen deshidratados del fin de semana? Deshidratados por comida o por toada, por amanecida, por estar en casa o por arranques, o por diversión. Bueno, creo que una venoclisis buena a esta hora es una dosis de salsa como la que estás escuchando, ¿eh?
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0: El Jerry desde Changuinola dice: estoy presente, Bambán, escuchando aquí, ¿eh? ¿Pasó, Jerry, todo bien?
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0: Que sea, hay amor. Ay.

0: amor. Sin duda, uno de los artistas más queridos en Panamá es este señor Héctor Rey. Bueno, lamentablemente ya no está con nosotros en vida, pero sí que se disfrutó mucho Panamá y sí que Panamá también disfrutó ese caballero en cada una de sus presentaciones. Se adelantó de verdad demasiado Héctor Rey, pero sin duda que dejó un legado musical muy, muy bueno, muy, muy enriquecedor. Pues en estos últimos años, luego de la pandemia, cuando nuevamente afloró y la salsa volvió a tomar un ritmo considerable, estaba incluido el señor Héctor Rey, que tuve varias oportunidades de entrevistarlo y pues nos dejó tremendos, tremendos temas de verdad, Héctor Rey. Muy bien, espero que la estés disfrutando. Mis amigos, voy con el hit de la hora gracias a Cerveza Gallo.
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0: ¿Qué dice el Jerrix? ¿Qué dice el Jerrix? Tiene información de allá de Changuinola, compadre. Está soleado eso por allá, ¿eh? Y Jerry, después de todos, ¿sentiste allá? ¿Se sintió allá o no se sintió allá en Boca del Toro? Solo para saber ahí, compadre, me informas al 6274-3609, por favor, que hay mucha gente que me ha estado reportando. Dicen que en Santiago, me estaban diciendo por acá, por el West también, en Penonomé también. No sé si de repente allá en Changuinola, pero... me dice, feliz cumpleaños para mi hija Yenitza, de sus padres, su vecina. Dice, ¿cómo está la gente por allá? Así que saludos para Jenny, dice que está de cumpleaños hoy. Qué bueno, hombre, feliz cumpleaños para Jenny. Muchas felicidades.
1: Que sopa, bambán, dímelo, para ver qué sopa habla, para ver. Todo pretty por acá, reportando sintonía, hermanazo.
0: Eso, la gente capira, Mr. John también. Y por acá me... bueno, este link por acá, de verdad, es un poquito complicado abrirlo a la persona que me lo envió. Para que sepa ahí, oye, la persona que me escribió al 6274-3609. Quinte a la hora, gracias a Cerveza Gallo.
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0: días, vamos, buenos días. 30 días para los colombianos. Lamentablemente, pues otro caso de terremoto, el cual nos tocó un pedacito acá, pero no tan fuerte. Me acaba de decir una amiga que de lado de Pereira, por allá, que van 50 muertos y que están contabilizando todavía. Bueno, el Señor en su infinita misericordia cura y proteja este hermoso himno de todo tipo de situaciones de sismos y terremotos.
1: Amén, amén, amén, ahí al abuelo Ruletero, gracias, hombre, y toda la solidaridad de verdad con los hermanos colombianos.
2: Ok, buenos días, papá. Sí se sintió un poquito fuerte, pero gracias a Dios, sin daños materiales, nada, todo está normal, la normalidad, gracias a Dios. Estamos ahí batallando, con el favor de Dios. Sí se sintió un poquito fuerte, no se cayó mal, no sé. No, nadie muerto de eso, ni nada, solo fue pánico. Pánico sí se sintió.
1: Gracias,
2: ahí. De la calle, 92.5.
1: Eso, eso, eso. Gracias al reporte también de Jerry ahí, ¿eh? Regresamos, mis amigos.
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estaba leyendo por acá en redes sociales, fíjense, bueno, que información internacional de nuestros hermanos colombianos, dice por acá, fuertes emisiones de cenizas en el volcán Puracé. A esa hora se reportan fuertes emisiones de cenizas del volcán Puracé, ubicado en el departamento del Cauca, Colombia. El volcán se mantiene en la alerta naranja tras registrar múltiples emisiones de los últimos días. Habitantes de las zonas cercanas han expresado preocupación ante el aumento de actividades. Por el momento se mantiene vigilancia sobre la evolución del volcán y se espera información oficial de las autoridades. Bueno, eso es lo que está pasando actualmente por allá con los hermanos de Colombia, ¿eh?

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3: Vamos con 2x1, gracias a CESMAX. Feliz tarde, 12:25 minutos.
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casualmente para aquellos que quieren, por ahí subí a mi Instagram, @elbambam21, exactamente el perfil, subí el video justo cuando estaba el temblor aquí dentro de la cabina de, bueno, estaba en esa, en la mañana de 6 a 8 estoy en la emisora Play, y subí exactamente el momento en que se dio el temblor. Muchas personas, perdón, han opinado referente a la reacción que tuvimos en torno a lo del sismo. Chequéelo y den su opinión a ver qué usted dice. O lea lo que dice ahí la gente. @elbambam21. Váyanse ahí a @elbambam21. Y chequeen, es el primer video que está allí de lo que ocurrió, porque justamente lo grabé en el momento en que estábamos nosotros al aire en la radio. Y bueno, surgió el temblor aquí en Panamá. @elbambam21 para que lo vayas a chequear, por favor. Y me das tu opinión, ¿sí?

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A la 1 de la tarde arrancamos Salsa y Bandidaje. ¿Qué salsa quieres escuchar hoy? ¿Cuál está en tu playlist para hoy lunes para Salsa y Bandidaje?

0: lo pone en las mañanas. No sé por qué no lo pone en las mañanas. Te voy a decir dónde está para que los utilices, Yair. 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
6: Bam Bam, buenos días. Para Salsa y Bandidaje, la marca de la yesca, doble vida, Willy González.

0: Y el que tiene su doble vida o la ha vivido.
1: Basta de vivir doble vida.
0: Hoy recuerda su bandidaje en algún momento, ¿cierto? Con esta canción. Estamos arrancando la hora más escuchada en todo Panamá. En las tardes, ¿eh? De lunes a viernes de 1 a 2, salsa y bandidaje. Panamá se concentra, se compenetra. Deja de hacer lo que esté haciendo por decir, para hacer perdón y para escuchar salsa y bandidaje.
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0: y mentira. Oye, uno que estuvo también en Colombia y sintió parte del temblor fue Willy González. Ahí lo subí. Arroba el Bambam 21 para que lo chequee. Y con Willy cantamos el

0: pidiendo por aquel tema, Lucía de Dani Rivera. Esa viene porque también tiene mucho bandidaje en materia.
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0: Usted tiene un bandidaje subliminal, misterioso, fantasmeado, que quizás usted la ha cantado, la ha dedicado.

Colombia con los temblores. Bueno, casualmente estoy subiendo a mis historias reportes de distintas radioemisoras que en vivo y televisoras vivieron el momento del temblor, que fue obviamente más fuerte en Colombia. Así que cualquier cosa puedes verlo ahí, @elbambam21, para que cheques un tanto cómo fue eso y también pues cómo se tomaron esto los hermanos colombianos, los comunicadores.

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1: Buenas tardes, Bambam. Feliz inicio de semana para ti y todos los oyentes de la mejor emisora de la calle 92.5. Para salsa y bandidaje, Suprema Corte, escombros.
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Bambam para Salsa y Bandidaje coloca la canción de las chicas del Can. Ellas tenían una salsa. Creo que ya sé cuál es. La salsa de la que me hablas, de las chicas del Can, debe ser

0: Así que saludos para la gente que está disfrutando Salsa y Bandidaje. Y para nuestro amigo o amiga que solicita la canción de las chicas del CAR. ¡Escucha!
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0: Esta es su solicitud. Vamos a presentarla como la ruleta Golden Lion.
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0: Envía, parte de
1: las chicas
0: de lo que realmente debe usted hacer o las recomendaciones que da el SINAPROC, Ministerio de Gobierno, bueno, el Sistema Nacional de Protección Civil, cuando se encuentra en una situación como la de esta mañana y se mantén ante un movimiento telúrico y se mantén la calma. Y evita correr o empujar. Eso no es tan fácil de evitar, pero es la recomendación que se da. Aléjese de ventanas, vidrios y objetos que puedan caer. Ubíquese en un lugar seguro y proteja la cabeza. No utilizar los ascensores durante o inmediatamente después de un sismo, o sea, no utilizarlos. Después del movimiento, revise su entorno y reporte cualquier situación de riesgo a las autoridades. Manténgase informado únicamente a través de los canales oficiales. Ya saben, el número de emergencia de SINAPROC para todas las entidades que son de emergencias: SINAPROC 520-4429 y emergencias 911. Por cualquier cosa que ocurra. Y gracias, Morena Bombita, por enviarnos esto. Gracias.
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3: Hey, bam, bam, bam, bam, para salsa y bandidaje. Vino añejo de Rubén Blades.
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medio siglo de éxitos. Él es el salsero de los ojos verdes, Johnny Vega, en su gira 49 más 1. 50 años de carrera.

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1: Javier Martínez, el Bam Bam.

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a toda marcha, brother. Me acaban de pedir una canción que tenía rato de no colocar. Del señor Roberto Blades, Flor Dormida. Qué plenota, brother.

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2: Buenas tardes, Bamba Aramate Escobar, desde Willy González hasta Foster Brisas Norte. Foster Brisas Norte, activos. González Iván Díaz, que riste Hugo. Vívela, Hugo, vívela, vívela, vívela. Bandidos, amantes, cobardes, papá, arrembalo.

en recta final de Salsa y Bandidaje para el día de hoy. Voy a despedir con esta de Tony Vega. Me quedo con esta de Tony. Yo me quedo, tú te quedas, todos nos quedamos para este próximo 28 de agosto en el Vasco Núñez de Balboa. Viene Tony Vega. ¿Quieres ir? Busca tus entradas en Ticket Plus. Está pendiente que aquí en la

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0: ¡Señores! Todavía no estamos en el punto más alto, todavía no podemos. Buenas tardes, Panamá, ¿cómo estamos? Bienvenidos a el Prime Time con Humberto Matic DJ. ¡Señor! Mentira. Buenas tardes, Panamá, bienvenidos al Prime Time. Qué alegría estar con ustedes.
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qué lástima lo de esta mañana, ¿no? Lo del temblor, principalmente con nuestros hermanos colombianos. Se habla de víctimas fatales, ya se habla de una cifra considerable, ya más de 80 fallecidos. Aquí en Panamá se sintió, como quien dice, la colita. ¿Usted qué estaba haciendo mientras sucedió? ¿Usted qué hacía en ese momento? Saludos a mi hermano José Manuel Donado.

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0: 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De que tú eres internacional, Telemundo así es, vamos al bambú.
1: Dice Matic, hoy cumple mi hija, tú que eres famoso internacional, un videito ahí felicitándola. Claro, ahorita te lo mando, compadre. Saludos a Delainis Michelle. Feliz cumpleaños de parte de Vamos al Mambo. Ya te lo mando, Eliezer. Tiene mi línea, todo tiene mi línea.

0: en lugar y hay un tremendo trance. El conductor del sedán falleció en lugar y hay un tremendo tranque en la vía. Para todos los que vean por esa vía, pues, para que cojan por otro lado. Hay un tranque enorme ahí. Saludos.
1: Gracias por la información, compadre. Ahí fallecido, pero ¿cómo fue ese accidente, hombre? Sedán con Metrobús. Dice Marca, feliz cumpleaños para mi hija Yenixa hasta Los Robles. ¿Cómo no? Saludos. Continúo.
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1: ¡Óyete, Yané! ¡Óyete! ¡Óyete tú! Estoy de vuelta de la pausa, Panamá. ¿Qué dice José Manuel Donado, hombre?
2: ¿Cómo van?
1: O sea, te tienen apuntado aquí de que José Manuel Donado con una bandera de Panamá y todo. Yo no había leído el otro mensaje, Moxie. Ya no puedo comenzar con el desorden con eso. No se puede.

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3: Vamos con algo bien panameño, mi gente, para despedir esta tercera hora de programación. Vamos a la pausa comercial y volvemos entonces con la última horita. Última hora, ustedes saben que hoy es lunes, así que le damos a bastante salsita romántica. Buenas tardes para todos y a los que se van sumando. ¿Cómo está el tranque hoy? ¿Cómo está el tranque hoy? 10 de agosto. Casi vamos a la mitad del mes. Dios mío, qué rápido se está pasando el tiempo.
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Esta es la última de mi hermano Pedro Arroyo, donde quiera que esté. Saludos, seguro. Panamá, yo me voy despidiendo. No sé, se cayó el internet para la bajada de la programación, loco. No los pude seguir saludando. Hasta mañana, los quiero mucho. Se cuidan, por favor, ¿eh?

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dos canciones de Orquesta Adolescente. Adolescentes, orquesta, como quieras. El asunto es que es Porfi Baloa detrás.

0: Nadie adivinó. Wilmer Lozano.
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0: ¿Sabían que Wilmer Lozano tuvo un leve problema con Porfi Baloa por temas de el uso de canciones? Se fueron a lo legal, demoró. Una parte se arregló, otra parte no. Pero ya que creo que casi todo ha quedado sanado. No al 100%, pero sí.

0: fue el creador del concepto Salserín, pero también otro problema legal, técnicamente se lo quitaron. Que era pareja del dúo Silva y Guerra, sí, de Mauricio Silva, sí. Es un tema largo, pero bueno, un día hablaremos de eso en Tiempo de Salsa. Somos La Calle, gózatela, 6:30.
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